0: Es momento de una pausa y ya estamos de vuelta en Zona de Amor.
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0: Tras la pausa, volvemos a vivir intensamente esta zona de amor.

0: Y de esta forma, finalizamos el programa de hoy.
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0: La invitación queda para que prontamente nos reunamos y nos encontremos en este espacio de descanso y desconexión.
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música con causa. Temazo de Manuel Alejandro, a quien acaban de hacer un homenaje en España. Vinieron a México a hacernos unas entrevistas.

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0: Son las 3:33 minutos.
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1: Son las 8 y un minuto.
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0: Ministerio de Energía detalla montos y funcionamiento del subsidio eléctrico. Familia de chileno en Rusia busca a su hijo. Se unió al ejército y aseguran que fue engañado. Peligro para la salud. ISP enciende las alarmas por fármacos adelgazantes sin registro sanitario.
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0: Hola, soy José Ferrada, periodista de CNN Chile, y los acompañaré en esta revisión de Noticias Matutina. En el marco de las conmemoraciones por la toma de posesión del Estrecho de Magallanes, el ministro del Interior, Claudio Alvarado, informó el apoyo del Ejecutivo para nombrar el 21 de septiembre como feriado regional en Magallanes. Carlos Maturana con el informe completo.
2: El viceministro del Interior, Isidro Gob, hoy presidente a cargo del país por el viaje del presidente Kast a Estados Unidos, Claudio Alvarado, entregó el respaldo del Ejecutivo para continuar con el proyecto de ley que busca consagrar el 21 de septiembre como feriado regional permanente en Magallanes y así conmemorar la toma de posesión del Estrecho de Magallanes. Sobre esto habla el viceministro Claudio Alvarado.
3: En conversación con el presidente Kast durante la mañana de hoy, les puedo señalar que como gobierno hemos decidido anunciar, apoyar que el 21 de septiembre sea feriado regional en Magallanes. Lo hacemos como un reconocimiento a su historia, a su identidad y al aporte de tantas generaciones que han hecho patria en este territorio austral. Queremos que este día sea una oportunidad para que las familias magallánicas se reúnan, para que las nuevas generaciones conozcan su historia y para que todos puedan sentirse orgullosos de lo que esta región representa para Chile.
2: La confirmación del apoyo de la moneda se dio a conocer durante la actividad oficial que recuerda a la tripulación de la goleta Ancud y la toma de posesión del Estrecho de Magallanes, consolidando la soberanía nacional y su incorporación definitiva al mapa de Chile. En la jornada, la autoridad destacó el valor de la fecha, señalando que nombrar los 21 de septiembre como feriados es un reconocimiento a la historia, identidad y al aporte del territorio austral en el país. Finalmente, remarcó que el reconocimiento formal de este hito fortalece el sentido de pertenencia territorial, impulsa el turismo de memoria y rinde tributo a la gesta de los marinos y pobladores que aseguraron la integración de la Patagonia a la institucionalidad chilena.
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1: Lo que le pasa a Santiago no le pasa a Chile. ¿Qué pasa en San Rosendo?
0: Contraloría detectó graves irregularidades financieras en la Municipalidad de San Rosendo tras constatar que 26,3 millones de pesos por permisos de circulación no ingresaron a las arcas comunales. Los antecedentes fueron remitidos a la Fiscalía.
1: Talca.
0: La gira Teletón anunció el inicio de su tramo sur para el próximo 27 de octubre en Talca. El evento masivo incluirá artistas y presentaciones en vivo para motivar a la comunidad talquina ante la Cruzada Solidaria.
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0: Seguimos con las siguientes informaciones, porque el subsidio eléctrico para el segundo semestre contempla rebajas de hasta 31.224 pesos por hogar distribuidas en cuotas mensuales, desde el ciclo de pagos de septiembre hasta diciembre. Auri Morales nos cuenta más.
5: Inicia la quinta convocatoria para el subsidio eléctrico correspondiente al segundo semestre de este 2026, donde se descontará el monto correspondiente al beneficio al valor total de la cuenta. El beneficio, que busca amortiguar los incrementos de las tarifas de servicio, abarca la cobertura de 6 cuotas mensuales equivalentes al periodo comprometido entre julio y diciembre. De este modo, los descuentos comenzarán a reflejarse de forma gradual a partir del mes de septiembre según el ciclo de cobro de cada empresa eléctrica en todo el país. Quienes podrán obtener el subsidio deben ser parte del 40% más vulnerable del Registro Social de Hogares. Las viviendas de un solo integrante recibirán 17.346 pesos, mientras que las familias compuestas por 2 o 3 personas recibirán 22.548 pesos y los hogares de 4 o más integrantes obtendrán el máximo fijado en 31.224 pesos. Para mantener el beneficio durante todo el ciclo, las familias no deben registrar deudas con las empresas suministradoras y mantener el 40% del registro.
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0: Vamos con lo siguiente, porque fue en junio de este año que Rodolfo Carter Ketterer mantuvo por última vez contacto con su familia, luego de haberlos llamado para confesar que se había inscrito en un curso de policía en el ejército ruso. La noticia fue dada a conocer por el Austral de Temuco, quien entrevistó a su padre, Juan Chico. Cabe señalar que el chileno de 31 años, oriundo de Freire, región de la Araucanía, vivió 10 años en Argentina y volvió a Chile en mayo, donde estuvo 3 semanas con su familia para luego viajar a Turquía, con el argumento de haber encontrado un nuevo trabajo. Sin embargo, semanas después llamó a su familia para sincerarse respecto a la verdadera razón de su partida. De acuerdo con el relato del padre, en junio, en su última conversación, su hijo le había señalado que fue engañado y que se encontraba combatiendo en la primera línea de guerra. Tras no saber nada de su paradero, la familia se contactó con un abogado ruso, quien obtuvo un comunicado del Ministerio de Relaciones Exteriores en el que se señala a Rodolfo como soldado raso y que habría firmado contrato para prestar servicios militares a la Fuerza Armada de la Federación de Rusia el 3 de junio. En el texto se señala, además, que este se encuentra a disposición del comandante de la unidad militar del Distrito Militar de Moscú desde el 1 de julio, debido a su ausencia por razones desconocidas durante más de 10 días. Ante estos antecedentes, Juan Chico señaló mantener esperanzas en que su hijo se encuentra detenido pero con vida. Asimismo, desde la Cancillería aseguraron estar apelando por contactar a la Cancillería de Rusia para conocer la situación del ciudadano chileno. Vamos con lo siguiente, porque el Instituto de Salud Pública emitió una advertencia a la ciudadanía por la creciente oferta y comercialización informal, a través de redes sociales y plataformas digitales, de productos inyectables para adelgazar que no cuentan con registro sanitario oficial en el país. Desde la Agencia Nacional de Medicamentos, enfatizaron que estos productos son completamente ilegales y representan un grave peligro. Al adquirirlos en canales no regulados, los usuarios se autoinyectan sustancias de las que se ignora su real composición, origen, esterilidad y condiciones de almacenamiento. La preocupación apunta especialmente a fórmulas que prometen contener semaglutida, principio activo indicado para la diabetes tipo 2 y obesidad que exige estricto seguimiento médico. Entre 2020 y agosto de 2026, el ISP ya ha contabilizado 1.324 reportes de sospechas de reacciones adversas ligadas a este fármaco.
1: ¿Qué le pasa a Santiago? No le pasa a Chile. ¿Qué pasa en La Serena?
0: La Seremi de las Culturas y el Hospital de La Serena impulsan una inédita iniciativa artística para acompañar a pacientes críticos. El proyecto introduce intervenciones musicales en el recinto de La Serena para humanizar la atención y apoyar su recuperación.
1: Chillán.
0: Pese a recibir la donación del fármaco contra el neuroblastoma, la familia de Amada Leiva, de 7 años y oriunda de Chillán, denunció que no puede costear su administración clínica fuera del sistema público de salud.
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0: La DIPRES aprobó un proyecto que permitirá la financiación de capacitación, certificación e inversión productiva, reduciendo la traba burocrática en las regiones y respaldando la tramitación de una ley para incorporar al instituto de forma continua en el presupuesto 2027. Los detalles completos con Javier Vera.
6: La Dirección de Presupuestos de Chile aprueba el proyecto del Instituto Nacional de Desarrollo Sustentable de la Pesca Artesanal y de la Agricultura de Pequeña Escala para la entrega de recursos que ayudarán a la certificación, capacitación y formación en el área de pesca artesanal. Con este nuevo proyecto se podrán financiar inversiones a largo o corto plazo. Dentro de las nuevas posibilidades, ahora los gobiernos regionales podrán entregar recursos directamente al Instituto de Pesca Artesanal, lo que disminuiría líneas burocráticas que dificultan las acciones. La medida fue recibida favorablemente por las organizaciones gremiales del sector pesquero. Al respecto, la presidenta de la Corporación Nacional de Mujeres de la Pesca Artesanal de Chile, Sara Garrido, enfatizó la importancia de la aprobación.
7: La Dirección de Presupuestos, DIPRES, ha podido aprobar un programa que el Instituto de Desarrollo de la Pesca Artesanal ha presentado ante esta dirección. ¿Qué quiere decir eso? Que el INDESPA podrá apoyar con recursos a las actividades conexas en certificación, en capacitación, en formación, pero también en inversión. Y también los gobiernos regionales van a poder bajar recursos frescos para que también el INDESPA pueda apoyar a las actividades en nuestro país.
6: A esto se suma un proyecto de ley que busca incluir el INDESPA en el presupuesto 2027, así no depender de DIPRES para sus recursos, además de contar con ellos de forma continua y segura.
1: Lo
8: que le pasa a Santiago no le pasa a Chile. No le pasa a Chile. ¿Qué pasa en San Antonio?
0: Autoridades encabezaron la inauguración de las obras de ampliación del Centro Cultural de San Antonio. Las nuevas instalaciones permitirán fortalecer la infraestructura artística y ampliar la cartelera de talleres y presentaciones comunitarias en la comuna del Puerto.
8: Porvenir.
0: El Observatorio Laboral de Magallanes inició un estudio diagnóstico sobre la realidad productiva y las brechas de empleo en Tierra del Fuego. El levantamiento busca levantar información estratégica con actores y trabajadores de Porvenir y comunidades vecinas.
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0: Vamos con lo siguiente, porque con la llegada de la primavera aumenta la exposición al polen y pueden intensificarse las alergias respiratorias. Reducir el contacto con estos agentes, mantener medidas de limpieza en el hogar y reconocer correctamente los síntomas puede ayudar a disminuir las molestias durante esta temporada. Trinidad Riobó nos cuenta más.
9: Hola a todos y sean muy bienvenidos a un nuevo boletín de Futuro. Terminan las fiestas patrias, comienzan a subir las temperaturas y poco a poco los días se hacen más largos. La primavera ya está aquí, y aunque para muchos significa más sol y actividades al aire libre, para otros también marca el regreso de las alergias. Con la llegada de esta estación, aumenta la presencia de polen en el ambiente, y con ello también las molestias de quienes sufren alergias respiratorias. Estornudos, congestión, secreción nasal y picazón en los ojos son algunos de los síntomas más frecuentes. Pero no siempre es fácil distinguir una alergia de un resfrío, especialmente durante esta época del año, cuando ambos cuadros pueden presentarse al mismo tiempo. La principal diferencia está en los síntomas. Así lo explica Cristóbal Ruiz Taile, académico de la Escuela de Salud Pública de la Universidad Mayor.
10: El cuadro de la alergia primaveral principalmente

0: por ejemplo, malestar general, la fiebre, por ejemplo, una tos secretora, expectorante, ¿cierto? Dolor de cabeza, por ejemplo, muchas veces. Y el manejo es distinto.
1: ¿Y por qué ocurre este aumento de las alergias en primavera? Aunque están presentes durante todo el año, en esta temporada aumenta la exposición al polen, que está transportado por el viento y puede irritar las vías respiratorias. Se trata de una respuesta del sistema inmunológico frente a estos elementos, y a esta mayor presencia de polen se pueden sumar otros factores ambientales, como la contaminación. Frente a esto, una de las principales recomendaciones es reducir la exposición, ventilar la casa en momentos en que exista menor presencia de polen, limpiar las superficies con un paño húmedo para evitar levantar partículas y cambiarse de ropa al regresar del exterior son algunas de las medidas que pueden ayudar a combatir las alergias en esta época. También hay que considerar a las mascotas, que pueden transportar hacia el hogar polvo, polen y otros agentes que pueden desencadenar reacciones alérgicas. Estos cuadros virales y alérgicos pueden incluso presentarse simultáneamente, por lo que identificar correctamente los síntomas es clave para recibir el manejo correspondiente.
0: Cuando empezamos a detectar el otro tipo de síntomas que son de cuadros virales, que muchas veces se mezclan porque hay una exposición a un virus y también a un alérgeno, y dos cuadros podrían unirse y la sintomatología confundirse. Si es muy recurrente o dura muchos días, bueno, también te va a ayudar a orientar a saber qué antihistamínico, a qué antihistamínico podemos acceder, ¿cierto?, para hacer algún tratamiento por un tiempo o incluso avanzar hasta el uso de ciertos corticoides para el manejo de la alergia.
1: Así, con la llegada de la primavera, limitar la exposición al polen y reconocer las señales de una alergia puede ayudar a disminuir las molestias durante esta temporada.
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3: En el marco de la discusión de los proyectos del Ejecutivo en el Congreso, la Comisión de Seguridad aprobó la iniciativa que moderniza la carrera funcional de los oficiales. El informe es de Ornella Millado.
4: Fue aprobado por unanimidad en la Comisión de Seguridad el proyecto de ley que busca modernizar la carrera funcionaria de carabineros. En detalle, la iniciativa modifica diversos cuerpos legales para actualizar el sistema de incentivos, extender la carrera a los futuros ingresos a la institución y establecer nuevas herramientas de gestión. Uno de sus principales objetivos es incentivar al mérito y la movilidad interna, junto a elevar los estándares de ingreso y actualizar los mecanismos de formación del personal. La propuesta también incorpora nuevos incentivos económicos asociados al desempeño y riesgo de las funciones policiales. El diputado independiente del PPD por la región de Antofagasta, Jaime Araya, se refirió a la aprobación de la iniciativa en la comisión comparando a los carabineros con funcionarios públicos.
5: Están engañando a los carabineros. Yo no me voy a prestar para eso, hay que decirlo con mucha claridad. Los funcionarios públicos reciben un doble sueldo tres veces al año. Y eso, por eso se llama el bono trimestral. A carabineros se les comprometió un bono trimestral, después se dijo que el bono iba a ser un esfuerzo muy importante para que fuera un sueldo adicional al año. Ni siquiera están presentando un sueldo y llaman bono trimestral a la parcialidad que se está pagando. No pueden estar jugando con la expectativa de los carabineros. Porque si este gobierno tiene plata para pagarle un honorario millonario al señor Cristian Valenzuela, tiene honorarios para pagarle a jóvenes que recién están estudiando, otros que están recién salidos, son los millonarios, ¿por qué no tienen plata para darle un mejoramiento a los carabineros?
4: Finalmente, el proyecto que espera ser debatido en la Cámara de Diputadas y Diputados incorpora herramientas para extender la carrera policial y establece 41 años de servicio para personal de nombramiento supremo y 38 para nombramiento institucional.
3: Bueno, y hasta acá dejamos esta actualización de Noticias Matutinas. Soy José Ferrada, periodista CNN Chile, y nos vemos en un ratito más.
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3: Son las 8 y 24 minutos. Son las 8 y 24 minutos.

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1: Damos a conocer valores promedio obtenidos en base a los 5 primeros precios en la subasta pública del día miércoles 23 de septiembre de este año en el recinto de remates Puerto Montt de FEGOSA, Mercado Ganadero. Novillos gordos, 2.860 pesos. Novillos para engorda, 3.060 pesos. Terneros, 3.840 pesos. Terneras, 3.146 pesos. Vacas para engorda, 1.848 pesos. Vacas gordas, 2.472 pesos. Vaquillas gordas, 2.840 pesos. Vaquillas, 3.004 pesos. Bueyes, 2.278 pesos. Toros, 2.750 pesos.
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Tenemos música, programación a través de Atractivo acá en la Radio de los Lagos en este día sábado ya 26 de septiembre. ¿Cómo pasa de rápido los días? Fin de semana pasado ahí en medio de las fondas, cuecas y todo eso. Y bueno, ahora viviendo este inicio de primavera que no ha sido para nada así, con mucha lluvia, precipitaciones, vientos, frentes de mal tiempo, con isoterma cero y todo eso, ¿no? Así que de sol y cielo celeste poco se ha visto previo al 18, sí, pero después de eso mucha lluvia. Vamos a estar contigo hasta las 12:30. Después, programación en la tarde, con música inclusive que está relacionada al mundo rural, programas ahí que convergen con lo que ocurre en sectores más alejados de la ciudad. Y durante esta mañana, por supuesto, vamos a estar con noticias importantes que han ido ocurriendo durante las últimas horas, pero también el día sábado se van recopilando las principales informaciones de la semana y nosotros vamos a estarla, por supuesto, comentando acá en la Radio de los Lagos. Esto es Atractiva FM, en Buenos Días, Buena Música. Algo raro.

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8: Mucho antes de que el río San Pedro serpentease entre bosques y cerros, la tierra que hoy pisamos dormía bajo un mar antiguo, cuna de criaturas que el tiempo transformó en piedra. Los hallazgos fósiles en la cuenca del San Pedro son más que simples vestigios petrificados, son ecos de un mundo perdido, claves para descifrar la historia profunda de los lagos y de sus habitantes. El subsuelo de la región guarda los restos de moluscos, crustáceos y peces que hace millones de años habitaban un vasto mar somero. Conchas fosilizadas incrustadas En las rocas hablan de un tiempo en que las aguas cubrían extensiones hoy dominadas por bosques y praderas. Pero no solo los pequeños habitantes marinos han dejado su huella. En algunas capas geológicas, los registros sugieren la presencia de antiguas criaturas de mayor envergadura, quizás antecesores de los cetáceos modernos, que atrapados en la historia geológica quedaron conservados en la memoria mineral de la Tierra. Los habitantes de los lagos, muchos de ellos descendientes de pueblos originarios que supieron leer en la naturaleza los signos del pasado, han visto en estos fósiles una suerte de relación con su propia historia. Al igual que el río, que moldea el paisaje con su curso paciente, estos restos revelan un cambio constante, un testimonio de que la Tierra misma es un organismo vivo en transformación. Los científicos han identificado en la región capas sedimentarias que confirman un periodo de transiciones climáticas y geográficas. Lo que hoy es un valle, hace millones de años fue un fondo marino. Las montañas cercanas, testigos de eras inconmensurables, emergieron del seno de la Tierra cuando la corteza se plegó en un susurro milenario. Y los fósiles, esos mensajeros del tiempo, nos hablan de la vida que un día floreció donde ahora corre el San Pedro. Cada fragmento de concha fosilizada, cada huella atrapada en la roca, es un puente entre dos mundos, el de un pasado lejano e inalcanzable y el del presente que lo estudia, lo interpreta y lo integra en su identidad. Quizás, al contemplar el río en su fluir perpetuo, los habitantes de la comuna de Los Lagos puedan verse reflejados en esta historia de transformaciones, sabiendo que, así como los mares dieron paso a la tierra firme, el porvenir se construye sobre los cimientos del ayer.
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y canta en francés, se llama Aya Nakamura. Y seguimos con música en esta mañana. Escuchamos ahora esto que se llama Taki Taki.

La voz de Ozuna, de Selena Gómez, de Cardi B, acá en Atractiva. 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Ya vamos con el pronóstico del tiempo. Noticias también que destacan en este día sábado.

Huayna en la música. Es el turno ahora de Jesse Joy. Esta semana se conoció que ambos se van a separar. Escuchamos con gente de Zona 3 AM.

7 minutos para las 10 de la mañana. Revisamos el pronóstico del tiempo que nos entrega la Dirección Meteorológica de Chile para hoy y los próximos días. Hemos tenido mucha lluvia durante esta semana. Se mantiene en algunas jornadas más. Para hoy, sábado 26, máxima de 16 grados. La temperatura es agradable a esta hora, 13 grados. Acá en la ciudad, cubierto, lluvia débil en la mañana. Algunos chubascos débiles durante la tarde. Para mañana domingo 27 de septiembre, mínima de 11 grados, máxima de 16, pronóstico nublado, chubascos débiles durante todo el día. Lunes 28, mínima de 9 grados, máxima de 15, pronóstico nublado, chubascos débiles también durante toda la jornada. Martes 29, mínima de 6 grados, máxima de 15, podríamos ver en algunos momentos acá el sol, cielo nublado se anuncia para el martes 29 de septiembre. Y el miércoles 30 de septiembre se espera una mínima de 8 grados, máxima de 14, pronóstico, aquí llueve con todo, cubierto y lluvia. Entonces, hoy sábado, domingo, lunes, una que otra, otro momento de precipitaciones con chubascos débiles, donde sí llueve con mucha fuerza, se supone que es el día miércoles 30 de septiembre. En todo caso, este pronóstico se va actualizando, es válido hasta las 7 de la tarde del día de hoy. Morat nos canta acá en Atractiva, Vuelvo a ti.

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7: 10 de la mañana, 2 minutos.
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7: El aumento de residuos que se produce durante la temporada estival en sectores cercanos al lago Riñihue será abordado mediante un nuevo proyecto comunitario que contempla la instalación de dos puntos verdes por separación y reciclaje de desechos, iniciativa adjudicada por la agrupación Fundadores de Flor del Lago por un monto de 12.949.225 pesos. El proyecto denominado Estrategia de Disminución de Residuos Domiciliarios Lago Riñihue considera un trabajo colaborativo entre Fundadores de Flor del Lago, la Junta del Vecino de este sector y las Bandurrias, la Corporación de Desarrollo Riñihue y la Municipalidad de Los Lagos. Uno de los puntos de reciclaje será instalado en el sector Flor del Lago, en Quiseuco, mientras que el segundo estará ubicado en el área correspondiente a las Bandurrias, en el entorno del lago Riñihue. 10 de la mañana, 4 minutos.
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por Arique, ya, perfecto. ¿Ya? Ya, perfecto. Ya, yo lo voy a tratar de transmitir de acuerdo a lo que usted me comenta, ¿ya? Para ver si pueden ir a una unidad de emergencia, porque no hay nada, me dice usted, ¿no es cierto? No hay no hay carabineros ni bomberos trabajando en el lugar. Ah, perfecto. Cuando pasó ella no había nadie. Ya, y casi tuvo el accidente. Perfecto. Muchas gracias. Listo, que esté muy bien. Chau, chau. Bueno, estábamos conversando acá con una auditora. Dice que quiere hacer un llamado, ¿no? A la precaución, si es que te toca viajar a Valdivia por la ruta que une Los Lagos con Antilwe, Valdivia. Hay una zona ahí, no sé si se escuchó. Me dicen que sí, se escuchó. Parte de lo que decía la auditora con respecto a derrame de combustible ahí en el sector, lo que casi provocó un accidente a un familiar de ella. En ese minuto no había bomberos, carabineros trabajando en el lugar. Se llamó en todo caso, decía ella, a unidades de emergencia. Pero transitar en el sector donde hay ferretería, hay varios negocios ahí en ese lugar. Manejar con precaución, es lo que nos dice la auditora en horas de esta mañana. Información que nos llega en vivo. Agradecemos ahí a nuestros amigos, amigas que se comunican con nosotros a través del teléfono para mantenerles a ustedes informados con informaciones que son importantes para evitar cualquier tipo de emergencia mayor, ¿no? Así que en la medida que podamos también lo vamos a dar a conocer a nuestro departamento de prensa para que tome contacto con unidades de emergencia, ya sea bomberos o carabineros, y alertar sobre esta situación. 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

Bueno, vamos a seguir con música. Ya vamos a estar revisando las principales noticias que destaca la prensa en el día de hoy. Y siempre, siempre para ti, las canciones en Atractiva, acá en Buenos Días, Buena Música. Yeah.

y tenemos más Shakira en esta mañana. Esto es nuevo. Aquí canta con Maluma. La canción se llama Agua.

Es nuevo Maluma y Shakira con Agua. Estamos recopilando información, vamos a tener detalles respecto a este derrame de combustible que nos hacía mención la auditora a través del teléfono, así que le agradecemos a ella. En nuestro departamento de prensa dice, está contactando con bomberos de esa localidad, así que ya vamos a tener detalles durante los próximos minutos. Y también te vamos a hablar sobre, bueno, los principales titulares que destaca la prensa hoy día. Aquí hay uno muy, muy interesante, dice, adolescente le preguntó a la IA cómo matar a su padre, pero el FBI también lo estaba leyendo. O sea, esto de que la inteligencia artificial es anónimo, tú haces preguntas, en fin, pero seguramente tienen un sistema donde se activan frente a ciertas palabras, situaciones o consultas o términos que son de peligro para la sociedad, para el gobierno. El FBI los lee y realiza más de alguna diligencia importante. Eso en Estados Unidos, no sabemos qué es lo que pasa en otras partes del mundo, pero son medidas muy, muy interesantes, considerando que el manejo de las redes sociales, sobre todo de los adolescentes, para nada bien hace muchas veces, ¿no? Si no tienes la edad suficiente para poder utilizar toda esa herramienta digital que tiene un tremendo poder. Corte de suministro eléctrico afecta a más de 120.000 clientes. Esto ocurre a esta hora en la región metropolitana. Hay muchos otros titulares que están relacionados también con lo que ha ocurrido a nivel internacional, con la participación, por ejemplo, de Chile en la ONU. Eso ha tenido repercusión, así que ya vamos a ir con alguna información relacionada con aquello. 10:27, más canciones para ti en la radio de Los Lagos. Esto es Atractiva FM. Acá en Buenos Días, buena música.

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0: 15 minutos faltan para las 11 de la mañana. Y bueno, con respecto a la información que hacía alusión la auditora por teléfono, y agradecemos que se mantenga con nosotros en contacto para darnos a conocer esas noticias que son relevantes e importantes para, sobre todo, los conductores que en horas de esta mañana van viajando rumbo a Valdivia. Se produce un derrame de combustible en el sector denominado Esmeralda. Esta es la ruta que une los lagos Antilue, Valdivia. Escuchemos a Natanael Albornoz, comandante de bomberos de Antilue, que nos entrega información al respecto.
1: Muy buenos días, Miguel. Sí, efectivamente, alrededor de las 10 de la mañana se recibió un comunicado desde la central de alarma del Cuerpo Bombero de Mafi, donde transeúnte informaban de un derrame de combustible en la ruta T-204 Antigua Valdivia, sector Esmeralda. En el lugar se encuentra trabajando la unidad B1 del Cuerpo Bombero de Antigua junto a nuestro personal. Se solicita a todos los conductores transitar con precaución por el sector, ya que hay bastante combustible en la ruta, pero al momento se encuentra trabajando la unidad del Cuerpo Bombero de Antigua.
0: Perfecto, muchas gracias. Y escuchábamos las palabras entonces de Natanael Albornoz, comandante de bomberos de Antilue. Durante la jornada de hoy entonces se dio a conocer de derrame de combustible en el sector Esmeralda, ruta Valdivia-Antilue. Bomberos de la localidad están en el sector realizando los trabajos, pero de todas maneras ahí maneja con precaución si vas rumbo a Valdivia o bien de regreso a Los Lagos. 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

Ha pasado rápido la mañana, 5 minutos para las 11. Bueno, algunos titulares que destaca la prensa, los voy a dar rápidamente, pero a medida que avance la mañana vamos a tratar de detenernos en algunos de ellos. Dice que asiáticos escaparon con fondos, como empresa de inversión se fumó con 1.000 millones de pesos. Eso ocurrió en nuestro país. Te lo contábamos antes. Interesante titular este. Adolescente le preguntó a la inteligencia artificial cómo matar a su padre, pero el FBI también lo estaba leyendo. Ya voy con más detalles al respecto. Un paciente alertó por extraño olor en su brazo. Salía olor en su brazo, pero le dijeron que era normal. Terminó amputado el brazo, lo destaca la prensa hoy también. Fujimori pierde aprobación en Perú como cast al inicio de su gobierno. No está clara la hoja de ruta. Esa es una de las razones que dicen los analistas políticos internacionales de por qué la baja en la aprobación del gobierno de Fujimori en Perú. Mala noticia acá, homicidio en Independencia. Desde vehículo disparan a bodega abandonada y matan a una persona. Se detalla hoy también ese titular. Gobierno fusiona 25 programas sociales para el presupuesto 2027, lo redujo a 9. De 25 a 9. Fracasa intento de hijos de Julia Chuñil de volver a casa de su madre. Inmueble continúa incautado. También lo destaca la prensa, esto a nivel regional. Seguimos con música. Reitero, ya vamos a ir detallando algunos de los titulares que entrega la prensa hoy. ¿Qué le propuso Irán a Estados Unidos? Con esto vamos a ir con la canción para reabrir el estrecho de Hormuz. Irán le propuso a Estados Unidos que de alguna manera elimine la cantidad de soldados y de presencia militar que había en el lugar. También algunos temas ahí económicos. Había un bloqueo económico para Irán y a partir de eso entonces se llegó a una negociación para finalmente se pueda reabrir el estrecho de Hormuz. Es lo que trae la prensa en el día de hoy.

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1: Estamos contigo en tu hora.
2: 11 de la mañana, 2 minutos.
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2: Vecinos, dirigentes sociales y autoridades participaron en la comuna de Los Lagos del diálogo ciudadano Recuperemos Nuestros Barrios, instancia desarrollada para abordar materias de seguridad, participación comunitaria y el rol que pueden asumir las propias comunidades frente a situaciones que afectan sus sectores. La jornada fue organizada por la División de Organizaciones Sociales y la Seremi de Gobierno de Los Ríos en coordinación con el municipio y contó con la participación de la directora nacional de la División de Organizaciones Sociales, Catherine Montealegre, además de autoridades regionales y comunales. La actividad se desarrolló en dependencias ubicadas en calle San Martín 1. 11 de la mañana, 3 minutos.
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Bueno, vamos a seguir con música. Esto es nuevo. Aquí canta Lucra con Thalía. ¿Y a quién le importa? Esta es la versión cuarteto.

Porque Thalía está igual, igual de buena moza que siempre. Bueno, vamos a seguir con más canciones para ti. Esto se llama Pa' Bailar.

en el automóvil, realizando actividades de día sábado. Algunos aprovechan que no les toca trabajar para, bueno, tomar algunas temáticas o trabajo en casa. Otros están trabajando, esperando ya el descanso dentro de las próximas horas. Así que saludos para nuestros auditores y auditoras en este día donde tenemos cielo nublado y también una que otra nubada con precipitaciones, con lluvia. Algo que se va a mantener hasta por lo menos el día lunes 28 de septiembre. Te comentaba que un adolescente de 17 años fue detenido en Pakistán. O sea, no en Estados Unidos, en Pakistán, luego de que una alerta del FBI advirtiera a las autoridades de ese país sobre sus presuntas consultas a una plataforma de inteligencia artificial para averiguar cómo envenenar a su padre. El joven fue arrestado en Bahawalpur, en la provincia de Punjab, después de que la Agencia Nacional de Investigación de Delitos Cibernéticos recibiera la información a través del Ministerio de Exteriores pakistaní. Según informó EFE, la agencia estadounidense habría detectado a un usuario sospechoso que estaría utilizando inteligencia artificial para buscar información relacionada con metales letales. Un funcionario de esta agencia, que habló bajo condición de anonimato, señaló que el detenido es un estudiante que habría comenzado a plantear un eventual envenenamiento de su padre tras protagonizar varios desacuerdos familiares. Para ubicar al adolescente, los investigadores recurrieron a herramientas de rastreo digital y a información de la Autoridad Nacional de Identificación de Pakistán. Con una orden judicial en mano, los agentes allanaron su vivienda, donde encontraron un teléfono móvil y varias sustancias químicas. Hasta ahora no se ha detallado qué compuestos eran ni cuál era su nivel de peligrosidad. En el teléfono, en tanto, la agencia habría encontrado indicios relacionados con la plataforma de inteligencia artificial utilizada por el menor. La agencia no ha revelado qué aplicación estaba utilizando el adolescente ni cómo exactamente el FBI llegó hasta sus consultas. Tampoco se ha informado qué antecedentes fueron compartidos con las autoridades pakistaníes. Bueno, dentro de los antecedentes que llamaron la atención de los investigadores aparece una conocida serie estadounidense, Breaking Bad. De acuerdo con el funcionario citado por EFE, durante la investigación se estableció que el joven comenzó a interesarse por la química después de ver la producción protagonizada por Bryan Cranston. Pero el interés, según la investigación, no se habría quedado solamente en la pantalla. El adolescente habría instalado un pequeño laboratorio en su propia vivienda para realizar experimentos químicos. Entonces, como conclusión, es que un adolescente le pregunta a la IA cómo matar a su padre y el FBI en Estados Unidos recibe la alerta. Este asunto es en Pakistán. Se toman las acciones y se toma detenido a esta persona. Entonces, esto de las consultas, y uno piensa que es anónimo, pero ojo que más de alguien puede estar o rastreando o con algunos términos, alerta. En fin, así que es un dato interesante ahí para que tengan nuestros amigos y amigas, mamitas, papitos, que ven a sus hijos ahí haciendo consulta a la IA. Esto no es tan privado y no va a ser privado, yo diría que nunca. Más canciones para ti. Carlos Rivera canta Regrésame mi corazón.

11 de la mañana, 23 minutos. ¿Cómo va la jornada? ¿Cómo va el día? Mucho movimiento en el centro de la ciudad. Saludos para aquellos que están en locales comerciales, escuchando la radio, en la casa.

0: 11:31 a.m.
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Bien, 17 minutos para el mediodía. 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La Dirección Meteorológica de Chile emitió un aviso por probables tormentas eléctricas en tres regiones del sur del país, en medio de condiciones de inestabilidad atmosférica que se extenderán durante este fin de semana. Así que atención con aquello. De acuerdo con el aviso emitido a las 10:27 del viernes 25 de septiembre, el fenómeno podrá registrarse desde la tarde de hoy, sábado 26. Las zonas comprendidas corresponden a las regiones de la Araucanía, los ríos y también los lagos. En la región de los ríos y los lagos, estuvieron entre las regiones impactadas por las precipitaciones, recordemos, registrándose viviendas afectadas, desbordes, remociones de masa, interrupciones de tránsito y corte en el suministro eléctrico. Entonces, esto que hemos tenido durante los últimos días con mucha lluvia, viento, precipitaciones, hoy en la tarde se ha anunciado la posibilidad de tormentas eléctricas, es lo que da a conocer la Dirección Meteorológica de Chile, a tomar las precauciones del caso para evitar algún incidente, algún accidente. Juan Luis Guerra con Manny Cruz nos canta Nieve.

0: Esto es nuevo de Juan Luis Guerra con Manny Cruz y Nieve en Verano. Más canciones para ti en este día sábado.
1: ¡Vamos para Castellana!
0: De Atractiva, Carlos Vives y Pescaíto.

0: En informaciones de carácter regional, lo decíamos ahí en titulares, la justicia mantuvo la incautación de la casa de Julia Chuñil en Máfil, rechazando la solicitud de sus hijos que buscaban regresar al inmueble que se mantiene bajo resguardo de carabineros. La propiedad se mantiene con permanente vigilancia de la policía uniformada desde enero de este año, cuando Janet Troncoso, Javier Troncoso y Pablo San Martín fueron detenidos y formalizados por el parricidio de su madre. Con la captura de los hijos de Julia Chuñil, el personal policial realizó diferentes pericias en el terreno para ubicar el cuerpo de la mujer cuyo paradero se perdió en noviembre de 2024. Sin embargo, según su defensa, actualmente no hay diligencias en el lugar, pese a que el predio continúa con resguardo de carabineros. En ese sentido, los imputados intentaron recuperar el inmueble incautado en una audiencia de cautela de garantías que se realizó este viernes. No obstante, la justicia negó la petición. Así lo indicó el magistrado del Juzgado de Garantía de Los Lagos, Andrés Riveros, señalando que los hijos de Julia Chuñil no están en condiciones de ejercer los derechos otorgados por las garantías legales.
1: Estimo que en definitiva no se vislumbra que los imputados no estén en condiciones de ejercer los derechos que le otorgan las garantías judiciales, como lo podría ser el hecho de no contar con defensa, el no poder acceder a las diligencias de investigación o bien las condiciones de privación de libertad de uno de los imputados.
0: Cabe recordar que la abogada defensora de los imputados criticó que el inmueble continúe incautado pese a que no existen diligencias en el lugar, apuntando a una afectación a los menores que residían en el inmueble antes que esté vigilado por la policía uniformada. No obstante, a lo anterior, la propiedad continuará incautada, imposibilitando a los hijos de Julia Chuñil entonces regresar al domicilio, es lo que destaca la prensa a nivel regional, donde fracasa el intento de hijos de Julia Chuñil de volver a casa de su madre. Inmueble continúa incautado, es lo que trae la prensa y te lo contamos en esta mañana acá en la radio de Los Lagos. Momento romántico ahora con Andy y Lucas. La canción se llama
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5: La Asociación de Funcionarios de Salud Municipal de Los Lagos, AFUSAM, informó que sus socios y socias se adherirán a la movilización nacional convocada para los días 29 y 30 de septiembre en el marco de las demandas planteadas por las organizaciones de trabajadores de la atención primaria de salud. Entre las principales demandas se encuentra regularizar recursos pendientes del financiamiento de la APS y reajustes asociados al per cápita basal, evitar que el aumento del per cápita se realice a costa de los programas de reforzamiento de la atención primarias, resguardar el presupuesto de salud primaria para el 2027, fortalecer programas y prestaciones y abordar la sobrecarga laboral y las condiciones de trabajo de los equipos. AFUSAM Los Lagos señaló que la movilización busca visibilizar las dificultades que enfrenta actualmente y exigir condiciones que permitan mantener una atención pública oportuna y de calidad, precisando que la acción no pretende perjudicar a la comunidad. Durante ambas jornadas no habrá funcionamiento habitual de los establecimientos, pero se mantendrán turnos éticos para prestaciones prioritarias e impostergables. Estos contemplan atenciones médicas prioritarias, odontología de urgencia, curaciones, vacunatorio, atenciones domiciliarias, impostergables, determinadas prestaciones de matronería y entrega de medicamentos y PACAM correspondientes al día. La toma de muestras se realizará entre las 8 de la mañana y las 9:30, sin entrega de horas por ventanilla. También se resguardarán situaciones previamente coordinadas como diálisis y ecografías programadas. El gremio llamó a los usuarios a informarse mediante canales oficiales respecto de las prestaciones disponibles y aquellas que deberán ser reprogramadas. 12 horas, 2 minutos.
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Bueno, estos días bastante deporte, los sudamericanos, donde los países de Sudamérica se enfrentan en distintas disciplinas, porque no solamente de fútbol vive el hombre y la mujer, que está tan popularizado ahora el fútbol femenino. Y dentro de todas las disciplinas, bueno, el remo siempre trae beneficios para nuestro país, pero la gran sorpresa ha sido el voleibol, ¿eh? Masculino, voleibol piso quiero decir, masculino y femenino, medallas de oro en ambas categorías, lo que indica entonces que el voleibol a nivel nacional está en un muy buen momento. Yo diría que es el mejor en la historia de Chile. Ayer, por ejemplo, jugó en voleibol masculino la definición Chile frente a Argentina, ni más ni menos que en Rosario, con los hinchas argentinos. Ustedes saben cómo son de fanáticos los argentinos. En fin, estaba el ambiente muy enardecido ahí, pero finalmente Chile se llevó el triunfo, y lo mismo con las chiquillas, en este caso el voleibol femenino, que también obtuvo medalla de oro. Bien por el deporte, bien por el voleibol y otras disciplinas que han tenido buenos resultados. En líneas generales, está en cuarto lugar. Hasta ayer estaba en cuarto lugar Chile dentro de todos los países, lo que indica que estaba en un momento muy, muy favorable en el deporte. 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En la música nos quedamos con Capo. Este es Capo, le ha ido muy muy bien. Escuchamos Halo, Halo.

este es un capo. Y de capo a otro capo. Saludos para Janet, escucha la radio y programa esta canción de Chayanne. Y bailando va.

Bueno, comenzamos a despedirnos de este espacio. Saludos para Janet ahí que programaba eso de Chayán. En la tarde, programas orientados al mundo rural y también las noticias, informaciones, recuerdos, es decir, programación que no te puedes perder acá en Atractiva. Será hasta mañana, cuídense. Chau.

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1: Damos a conocer valores promedio obtenidos en base a los 5 primeros precios en la subasta pública del día miércoles 23 de septiembre de este año en el recinto de remates Puerto Montt de Fegosa, Mercado Ganadero. Novillos gordos, 2.860 pesos. Novillos para engorda, 3.060 pesos. Terneros, 3.840 pesos. Terneras, 3.146 pesos. Vacas para engorda, 1.848 pesos. Vacas gordas, 2.472 pesos. Vaquillas gordas, 2.840 pesos. Vaquillas, 3.004 pesos. Bueyes, 2.278 pesos. Toros, 2.750 pesos.
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1: Programa radial Día Nacional del Donante de Órganos y Tejidos del Cuerpo Humano. El 27 de septiembre en Chile se conmemora el Día Nacional del Donante de Órganos y Tejidos del Cuerpo Humano, fecha destinada a crear conciencia sobre la importancia de la donación de órganos y tejidos del cuerpo humano y reconocer el gesto solidario de los donantes y sus familias. Esta fecha se originó para rendir homenaje a Pamela Toledo Ortiz, quien falleció a los 12 años y decidió donar sus órganos a dos personas quienes, gracias a su donación, lograron recuperar su salud. Gladys Muñoz Jofré, profesora jefa del cuarto año del Colegio Juan Pablo II, nos da a conocer una breve síntesis sobre la importancia de la donación de órganos y tejidos del cuerpo humano. Escuchemos con atención.
2: Muy buenas tardes, estimados auditores de la Radio Atractiva. El cuarto año del Colegio Juan Pablo II les invita a escuchar una breve información sobre el Día Nacional del Donante de Órganos y Tejidos del Cuerpo Humano. Cada 27 de septiembre en Chile conmemoramos el Día Nacional del Donante de Órganos y Tejidos del Cuerpo Humano, una fecha destinada a crear conciencia sobre la importancia de la donación y reconocer el gesto solidario de los donantes y sus familias. Esta fecha tiene un origen muy especial. Fue establecida oficialmente en 1996 en homenaje a Pamela Toledo Ortiz, una niña de 12 años oriunda de Talca, quien falleció el 27 de septiembre de 1995. Antes de su fallecimiento, Pamela había manifestado a sus padres su deseo de donar órganos. Su familia respetó su voluntad, permitiendo que su donación ayudara a dos personas a continuar su vida y recuperar su salud. Por eso, cada 27 de septiembre es una oportunidad para informarnos, conversar en familia sobre la donación y valorar este acto de solidaridad que puede llegar esperanzas y nuevas oportunidades de vida a otras personas. Hoy esta fecha nos invita a detenernos y reflexionar sobre el gran acto de donar órganos. Donar es un gesto de generosidad que nace de pensar en el otro, de entregar esperanza y de brindar una oportunidad a quien la necesita. Muchas gracias, paz y bien para todos.
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0: Mucho antes de que el río San Pedro serpentease entre bosques y cerros, la tierra que hoy pisamos dormía bajo un mar antiguo, cuna de criaturas que el tiempo transformó en piedra. Los hallazgos fósiles en la cuenca del San Pedro son más que simples vestigios petrificados. Son ecos de un mundo perdido, claves para descifrar la historia profunda de los lagos y de sus habitantes. El subsuelo de la región guarda los restos de moluscos, crustáceos y peces que hace millones de años habitaban un vasto mar somero. Conchas fosilizadas incrustadas en las rocas hablan de un tiempo en que las aguas cubrían extensiones hoy dominadas por bosques y praderas. Pero no solo los pequeños habitantes marinos han dejado su huella. En algunas capas geológicas, los registros sugieren la presencia de antiguas criaturas de mayor envergadura, quizás antecesores de los cetáceos modernos que, atrapados en la historia geológica, quedaron conservados en la memoria mineral de la Tierra. Los habitantes de los lagos, muchos de ellos descendientes de pueblos originarios que supieron leer en la naturaleza los signos del pasado, han visto en estos fósiles una suerte de relación con su propia historia. Al igual que el río, que moldea el paisaje con su curso paciente, estos restos revelan un cambio constante, un testimonio de que la tierra misma es un organismo vivo en transformación. Los científicos han identificado en la región capas sedimentarias que confirman un periodo de transiciones climáticas y geográficas. Lo que hoy es un valle, hace millones de años fue un fondo marino. Las montañas cercanas, testigos de eras inconmensurables, emergieron del seno de la tierra cuando la corteza se plegó en un susurro milenario. Y los fósiles, esos mensajeros del tiempo, nos hablan de la vida que un día floreció donde ahora corre el San Pedro. Cada fragmento de concha fosilizada, cada huella atrapada en la roca, es un puente entre dos mundos, el de un pasado lejano e inalcanzable y el del presente que lo estudia, lo interpreta y lo integra en su identidad. Quizás, al contemplar el río en su fluir perpetuo, los habitantes de la comuna de Los Lagos puedan verse reflejados en esta historia de transformaciones, sabiendo que, así como los mares dieron paso a la tierra firme, el porvenir se construye sobre los cimientos del ayer.
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3: Hola, ¿cómo están? Soy María Belén Araya y les doy la bienvenida a este informe de noticias donde hablaremos de la gift card de reparaciones de viviendas. En minutos te hablamos sobre los plazos finales para postular. Hablaremos además del Día del Cine. Las principales cadenas del país anuncian una nueva edición con entradas desde 2.000 pesos. Sabremos además que OCDE proyecta desaceleración del PIB mundial a 2,9% para 2026.
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3: Un informe de la OCDE ajustó las expectativas de crecimiento global en medio de presiones inflacionarias por contexto de política internacional y efectos climáticos, mientras que la inversión en inteligencia artificial y semiconductores actúa como un amortiguador del ciclo. Sobre esto nos habla más Carlos Maturana.
4: La Organización para la Cooperación y el Desarrollo Económico, OCDE, actualizó las proyecciones de la perspectiva económica global, esperando una desaceleración en la actividad económica con un PIB del 2,9% en comparación al 3,4% de crecimiento registrado durante 2025. En cuanto a los efectos para Chile, se espera que el PIB baje de un 2,5% a un 1,7% este año. Las causas varían, desde las alzas en los costos de energía, las condiciones internacionales, las dificultades para crear cupos de trabajo para la nueva fuerza laboral, a las políticas financieras locales, que están moderando el nivel del consumo. Según el informe, los efectos en el crecimiento se darán a causa de la volatilidad en contexto de geopolítica, el impacto de fenómenos climáticos como el Niño y los cambios para las nuevas restricciones arancelarias de bloques económicos, como explica Viviana Béjar, docente investigadora de Faro UDD.
5: El primero, el más importante, es el mayor costo de la energía que ha tenido últimamente debido a los conflictos internacionales y la poca facilidad que ha tenido para transportarse. Además de las condiciones financieras internacionales que están más restrictivas, con tasas de interés más altas, y una política fiscal nacional, local, que está más ajustada, más apretada. Estos elementos en conjunto están moderando tanto el consumo como la inversión.
4: En Estados Unidos se espera que el PIB no supere el 2,2% este año y se espera una baja de 0,1 puntos porcentuales en 2027. En cuanto a China, disminuirá de 4,5% a 4,2% en 2027. Sin embargo, se espera que el euro crezca un 1%, tanto este como el próximo año, gracias a la estabilización energética y nuevos programas de defensa. Pese a las cifras, el informe destaca que el desarrollo de inteligencia artificial y la exportación de materiales semiconductores han amortiguado el impacto negativo del rubro energético.
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3: La postulación de gift card para la reparación de viviendas está llegando a su recta final. El beneficio estatal dirigido a mujeres jefas de hogar, que permite financiar la compra de materiales de construcción para mejoras de la vivienda. Aure Morales nos cuenta más sobre los plazos.
6: Se acerca el plazo máximo para postular a la gift card digital del programa Tu Casa, Tu Pinta, orientada a entregar recursos a cerca de 25.000 jefas de hogar para compras de insumos de construcción en todo el país. Este beneficio consiste en una tarjeta electrónica entregada por el Mimbu con montos diferenciados según las necesidades que requiera cada inmueble. La gift card solo se puede usar en locales que se encuentren en convenio y no incluye la mano de obra ni fletes. Los detalles del beneficio los entrega el ministro de Vivienda y Urbanismo, Iván Poduje.
7: Con un UF de ahorro puede postular
2: Estos son excluyentes. O a mejorar el baño con 650 mil pesos, o a mejorar el techo con un UF con 1 millón de pesos. Y si usted tiene 2 UF, usted puede postular al cierre de seguridad. Subir la pandereta, poner estos cuchillos tiburón, una cámara, si, lo que usted necesite y pueda adquirir con 1.600.000 pesos en los locales establecidos.
6: Las postulantes deben ser mayores de edad, tener clave única y estar inscritas en el Registro Social de Hogares como jefas de hogar. Además, deben tener una cuenta de ahorros para vivienda en instituciones financieras autorizadas como el Banco Estado, Scotiabank, Caja Los Andes, entre otras. La propiedad también debe cumplir algunos requisitos como antigüedad de mínimo 5 años, no ser departamento en condominio ni tener un avalúo fiscal mayor a 2.000 UFs. Asimismo, el inmueble debe coincidir con la dirección que presenta la postulante en el Registro Social de Hogares y en el SI. Las postulaciones cerrarán el viernes 9 de octubre.
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3: Autoridades locales e instituciones reforzaron iniciativas de apoyo integral y mejoramiento para escuelas rurales. La medida busca acortar brechas pedagógicas y optimizar las condiciones de aprendizaje de estudiantes en sectores apartados de Osorno.
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3: La Orquesta de Cámara de Valdivia anunció una nueva serie de conciertos gratuitos para la comunidad. La temporada ofrecerá repertorios clásicos y contemporáneos abiertos al público en diversos escenarios de la comuna.
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3: El Día del Cine regresa este 28, 29 y 30 de septiembre con valores promocionales desde 2.000 pesos para salas estándar y 4.000 pesos en formatos especiales en los principales cines del país, ofreciendo una amplia cartelera para todos los públicos. Ornella Mellado nos cuenta sobre esto.
7: El esperado Día del Cine regresa con 3 jornadas consecutivas de descuento en todo el país, programadas para el lunes 28, martes 29 y miércoles 30 de septiembre. La iniciativa reúne a las principales cadenas de cine del país, como Cinemark, Cinépolis, Cineplanet y entre otras. Al respecto, la gerente general de Cinemark Chile, Karina Ventura, destacó que durante estos días la cartelera será diversa y pensada para toda la familia.
8: La cartelera está increíble, muy variada, para chicos, grandes. Tenemos películas como Papi Ricky, El corazón de la bestia, La odisea, Juegos del hambre. Hay cartelera para todos, desde 2.000 pesos, salas tradicionales, y 4.000 pesos, formatos especiales.
7: Durante estas fechas, los asistentes podrán acceder a funciones en salas tradicionales 2D y 3D por 2.000 pesos, mientras que las experiencias en formatos diferenciados como salas IMAX o butacas con movimiento de box tendrán un precio especial de 4.000 pesos. Y atención, porque la preventa ya se encuentra habilitada a través de las boleterías y los sitios web oficiales de cada cadena. El consejo es adquirir las entradas con anticipación para asegurar cupos en los horarios de mayor demanda.
3: En el marco de la posibilidad de que exista un tren que una Antofagasta y Mejillones, Metro de Santiago confirmó que ha mantenido conversaciones con el gobierno regional de Antofagasta. Sobre esto nos cuenta más José Ferrara.
9: Desde hace un par de meses empezó a circular el rumor sobre la posibilidad de implementar un sistema ferroviario de pasajeros que una Antofagasta y Mejillones. Bueno, Metro de Santiago confirmó conversaciones con el gobierno regional de Antofagasta. Según lo que informó Metro al Mercurio de Antofagasta, han mantenido interacciones de carácter general centrándose en compartir la experiencia de la empresa en planificación, desarrollo y operación de sistemas ferroviarios, por lo que no existe una iniciativa específica en evaluación. Desde Metro señalaron que, de un eventual proyecto en gestión, deberían realizar estudios exploratorios que permitan determinar si existe una demanda suficiente para el servicio, además de estudiar el trazado de la línea y la integración urbana. Pese a que Metro confirmó la existencia de conversaciones y existe un respaldo expresado por las autoridades, la empresa pública establece que hay una diferencia entre la intención de impulsar un sistema ferroviario y la existencia de un proyecto concreto.
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3: Recientemente se dio a conocer que en Australia, un agente de inteligencia artificial desarrollado por OpenAI accedió a información privada de un hospital. El informe es de Carlos Maturana.
4: Un agente de inteligencia artificial desarrollado por OpenAI logró acceder a información de un sistema público de salud de Australia que no estaba destinada a él. Si bien la situación ocurrió en junio, pasaron 3 meses para que el gobierno australiano se enterara de la situación, lo cual provocó la preocupación de las autoridades. Este incidente hace cuestionar qué tan preparado se encuentra Chile para utilizar la inteligencia artificial en asuntos gubernamentales. Sobre esto, el director de Ingenierías Informáticas de la Universidad Gabriela Mistral, Víctor Sotelo, entregó reflexiones al respecto.
14: Esto perfectamente puede pasar en Chile. Creo que lo que ocurrió es una oportunidad para todos nosotros porque es un problema grande pero con consecuencias en este momento bajas. Pero en el caso de Chile, que es un país de pymes, sobre el 95% de las empresas en Chile son pymes y muchas de esas pymes venden por internet y las plataformas que pueden tener puede que no sean las más seguras, son las que están a su vez más expuestas a este tipo de tecnología. Entonces, perfectamente podría pasar en Chile y creo que es una oportunidad para que todas las personas que tengan sus plataformas las revisen.
4: Mientras tanto, en Australia el caso ya se encuentra en investigación, aunque hasta ahora no existen indicios de que la IA haya obtenido datos personales de pacientes. El gobierno australiano quiere determinar hasta dónde exactamente llegó la actividad del agente invasor.
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3: Tras superar las expectativas de demanda de los operadores para renovar sus máquinas, incorporarán 186 microbuses de alto estándar en el Gran Concepción y 10 en Los Ángeles, modernización que se proyecta concretar a fin de año.
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3: Mediante el programa Red Local de Apoyos y Cuidados, decenas de personas en situación de dependencia funcional severa y sus cuidadores recibieron asistencia integral, acompañamiento y ayudas técnicas domiciliarias.
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3: ¿Cuántos malones recuerdas haber compartido? Apelando a esta tradición de reunirse alrededor de una mesa, este 3 de octubre se realizará el Gran Malón, una convocatoria que invita a vecinos de todo el país a sacar las mesas a la calle, compartir comida y recuperar la conversación en comunidad. Javier Vergara, director ejecutivo de Ciudad Emergente, institución que impulsa esta iniciativa, señaló que busca fortalecer la confianza entre vecinos, activar los espacios públicos y reconstruir la vida de barrio.
17: Ya, para poder participar del Gran Malón, lo primero que hay que tener es motivación de hacer algo distinto, algo entretenido, algo que sea fácil también, porque no estamos mandando un cohete a Marte, estamos haciendo una comida, un almuerzo, un desayuno, un asado, ¿no es cierto? Pero lo estamos haciendo en la calle, en la plaza, junto a nuestros vecinos y vecinas. Por lo tanto, lo primero es tener ganas.
3: La propuesta es sencilla: organizarse, preparar algo para compartir y transformar cada calle, pasaje o barrio en un punto de encuentro. El Gran Malón se realiza desde 2017 y, según sus organizadores, se ha transformado en una herramienta de innovación social. La iniciativa también busca enfrentar problemas como la soledad y el aislamiento. Para esta nueva edición se articuló una red de más de 20 organizaciones que permitirá desarrollar encuentros en todas las regiones del país durante la jornada del próximo 3 de octubre.
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3: La empresa naviera Cruz del Sur anunció un alza en las tarifas de los transbordadores del canal de Chacao a contar del 1 de octubre, afectando el cruce hacia la comuna de Ancud, producto del incremento del diésel.
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3: La implementación de cámaras con tecnología de lectura de patentes permitió recuperar 43 vehículos con encargo por robo en Viña del Mar, reforzando la seguridad y los patrullajes preventivos.
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3: Uno de los eventos más esperados del año está cada vez más cerca, ya que las marcas adelantaron cuándo será el próximo Cyber Monday. Sobre esto nos cuenta más Javier Vera.
18: El megaevento cibernético de compra Cyber Monday aún no está confirmado de manera oficial para este 2026 por la Cámara de Comercio de Santiago, aunque las marcas ya se adelantaron y anunciaron la fecha en la que se llevará a cabo. Según lo publicado por Falabella y Canon Home, el próximo Cyber Monday será desde el lunes 5 de octubre a las 00 horas y durará hasta las 23:59 del miércoles 7 de octubre. Pero con la venida del cyber, aparecen los típicos sitios que asimilan ser los reales, pero no lo son, y las personas se llevan una amarga sorpresa al comprar objetos en esta fecha. Por eso, Ricardo Bravo, docente de Ingeniería Civil en Informática e Innovación Tecnológica de la Universidad del Desarrollo, nos entrega los siguientes tips para quienes compren en este cyber.
19: Por eso hoy quiero compartirle algunas medidas simples, pero fundamentales para comprar con tranquilidad y evitar ser víctima de fraudes. Como primera medida, compren solo en sitios de confianza, prioricen las páginas oficiales de las marcas o tiendas conocidas. Si les llega un enlace por WhatsApp, correo o redes sociales, no hagan clic de inmediato. Verifique la dirección web, debe siempre empezar con

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2: La justicia falló a favor de un vecino que adquirió legalmente la mitad de una plaza en Chiguayante por 45 millones de pesos. El tribunal ordenó al municipio restituir el terreno al comprobarse que no constituía un bien nacional de uso público. Eso es todo por el momento. Nos encontramos en la siguiente edición de noticias.
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Hola, estimados amigos oyentes, un gusto de saludarlos. Y sean mis primeras palabras para agradecer los muchos correos que han llegado contándome de que les gustó mucho el programa del domingo recién pasado. Qué bueno que así sea. Eso me obliga a superar, ¿no?, esta meta de poder transmitirle lo que más queremos, lo nuestro. Bueno, y en la portada musical, sin ir más preámbulo, vamos de inmediato a nuestra música chilena desde el norte de Chile.

Escuchábamos el tema tradicional, muy conocido, grabado casi en todo el mundo en diferentes formas musicales, El Cóndor Pasa, que fue escrito como zarzuela dramática por allá por 1913, fecha en que fue estrenada en diciembre en el Teatro Massi de Lima. Estuvo perdido, sus partituras y su obra estuvo perdida mucho tiempo, pero en 1933 apareció esta obra registrada en la Biblioteca del Congreso de Estados Unidos. Sin embargo, fue reestrenada los días 14, 15 y 16 de noviembre del 2013 en el Teatro Uni de Lima, El Cóndor Pasa, de autoría del peruano escritor y músico Daniel Alomía Robles.

Bueno, era el tema que interpretaba y recopiló la maestra Margot Loyola Palacios. Bueno, sobre el tema El Cóndor Pasa, usted sabe que también tiene versos poco conocidos. Dos primeras cuartetas hablan y dicen: El cóndor de los Andes despertó con la luz de un feliz amanecer. Sus alas lentamente desplegó y bajó al río azul para beber. Tras él la tierra se cubrió de verdor, de amor y paz. Tras él el prado floreció y el sol brotó en el trigal. Son los primeros dos cuartetas de este verso en el cual es interpretado durante la zarzuela El cóndor pasa de Alomías Robles, que ha sido interpretado por innumerables, grabados por artistas de todos los niveles y de todos los géneros musicales. Bueno, continuamos esta vez con más música de nuestro norte.

Esencias de nuestro pasado es el trabajo musical del grupo, del dúo musical e instrumental Antucuye, que nos interpretaban otro clásico del norte chileno como es Ojos Azules.

Bueno, saludar también a todos nuestros oyentes en las diferentes emisoras que están transmitiendo en este instante con Raíces de América.

La música de Rapa Nui siempre presente en Raíces de América, saludando a todos nuestros compatriotas allá en esa tierra, en esa hermosa tierra paradisiaca insular chilena, porque Pascua pertenece a ese triángulo polinésico, o mejor dicho, Rapa Nui. Continuamos esta vez con temas del Festival Caleta Portales de Valparaíso,

0: Tema que participó en el Festival Caleta Portales el año, no recuerdo exactamente. Pero ese es un festival muy hermoso que se realiza ahí en el mismo lugar, a la orilla del mar, teniendo como telón de fondo nada menos que la Bahía de Valparaíso. Y después degustando, por supuesto, todos esos exquisitos pescados fritos por el cual es famosa la Caleta Portales.
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0: ese comaire que el otro día cuando tembló en la noche, mi vecina salió corriendo como algo que lleva el diablo. Y eso no es nada, como hacía tanto frío, se lo enteró el pobrecito. Y le vino una tremenda gripe, pero el drama fue cuando lo fueron a inyectar, se desmayó.
1: Menos mal que es un exceso fuerte.

Bueno, y así con el grupo Antología Chilena hemos terminado la primera parte de nuestro Raíces de América de hoy, dedicado especialmente, en cada oportunidad, a usted, nuestro querido oyente. Y nos ubicamos y damos inicio a ese proceso, a ese circuito que hacemos en nuestro programa, partiendo por la hermana República Argentina, que usted sabe, le voy a contar algunos detallitos de lo que significó y lo que fue su periodo de la independencia, que parte con la Revolución de Mayo allá en 1810. Escuchamos al conjunto Itatí en esta huayna del litoral.

El folclore de Argentina. Bueno, usted sabe que originalmente la República Argentina se llamaba Provincias Unidas del Río de la Plata y que pretendieron ser o existir como país soberano, pero no fue posible. Hubo una prolongada guerra de la independencia. Y en ese periodo de guerra se produjo también una dispersión de estas Provincias Unidas. Lo que formaba parte del virreinato del Río de la Plata se separaron definitivamente de ese territorio argentino y se denominó el Paraguay, porque sostenían su propio proceso independentista. El Alto Perú, como así se denominaba, continuaba bajo el poder español, del que más tarde se independizaría como República de Bolivia. La Banda Oriental, porque había caído bajo el poder de Portugal, que lo heredó el Brasil, al cual se independizó como República Oriental del Uruguay. De ahí entonces disperso, surge el 11 de febrero de 1820, el día en que renuncia a su último director supremo, y se disolvió el Congreso Nacional, va surgiendo entonces la primera Junta de Gobierno de la República de Argentina.

Los hermanos Namuncurá nos interpretaban también este tema, Centinela de los Campos. Bueno, dentro de los próceres argentinos, si bien conocemos muy bien a José de San Martín, a Manuel Belgrano, que fue miembro de la primera junta, comandante militar y creador de la bandera argentina, está también muy importante Juan Manuel de Rosas, que fue un caudillo federal de la provincia de Buenos Aires, en el cual durante su mandato asumió toda una autoridad nacional a principios de los años 1830. Y hay dentro de sus próceres una dama, Juana Azurduy, que alcanzó el grado de generala del ejército argentino y asumió la comandancia de las guerras en el Alto Perú, posteriormente Bolivia, por la emancipación del virreinato del Río de la Plata. Es honrada y recordada con mucho respeto, tanto en Argentina como en Bolivia.

A Santiago del Estero le cantaban el conjunto Ivotí. Santiago del Estero, que está en el norte argentino y que además es una provincia con su capital del mismo nombre, que constituye un referente en la música folclórica del país, porque ha proporcionado a través del tiempo compositores, poetas y músicos, y se le otorga entonces como la cuna del folclore. Los más grandes, Andrés Chazarreta, Rally Barrio Nuevo, los hermanos Ábalos, Peteco Carabajal y tantos otros forman parte de esa playa de grandes artistas. Y los festivales, que son tradicionales, muchos son los festivales que mantiene justamente a tantos artistas, como el Festival de la Canción de Sumampa o de la Chacarera en la ciudad capital, en Salamanca, en La Banda, Festival de la Tradición en Añatuya, el Festival de las Teleras en Loreto, el del Artesano en Ojo de Agua, el del Bombo en Frías, Festival del Queso Copeño en Monte Quemado, del Rosquete en Loreto, Festival del Violinero en Ciudad Capital, el Nacional del Canasto en Las Termas y de la Nuestra Señora de la Consolación en Sumampa. Festivales que forman parte de esta importantísima provincia como es Santiago del Estero.

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0: La música de Argentina en Raíces de América. Escuchábamos los hermanos Sánchez, que son de una localidad pequeña, Rivera del Colorado, y que son hermanos con Rivera del Colorado, que existe también en México, en Mexicali. Bueno, continuamos con los hermanos Toledo.
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Samba en Ñaupá, interpretaban los hermanos Toledo. En esta diversidad musical de cantos, grupos, dúos, cuartetos musicales que interpretan el folclore argentino a lo largo y ancho de su territorio. Saludamos también a todos nuestros oyentes que desde hace muchos años escuchan este programa, Raíces de América, cada domingo, ahí a través de Radio Latina, en Trelew, provincia del Chubut, en el sur, diríamos, ¿no? Sur prácticamente de Argentina, como también a través de Radio Cosmos y su red de emisoras en toda la provincia de Neuquén. Un saludo cordial para ustedes, estimados amigos, chilenos en especial, que están radicados por muchos, muchos años ahí en esas tierras argentinas.

Los Manceros Santiagueños en el ritmo de la chacarera. Este grupo es otro de los tantos que ha surgido en las tierras de Santiago del Estero, en la banda, para ser más exacto, en la ciudad. Y desde 1959, que fueron formados por Leocadio Torres y Onofre Paz, al cual se incorporaron destacados músicos conocidos posteriormente con su propio grupo, como Carlos Carabajal, Carlos Leguizamón. Y su primera presentación, ya diríamos, consolidándose y dándose a conocer, fue en 1967, con su primera actuación en el Festival de Cosquín, hermoso y gran festival que se realiza anualmente en la República Argentina. Bueno, continuamos esta vez con más música de la República Hermana.

Era Carlos Carabajal. Bueno, yo le mencionaba el Festival Nacional de Folclore de Cosquín, que a lo mejor usted lo conoce o ha ido o lo ha visto por televisión. Es el más grande festival de la música folclórica argentina. Y su primera edición se hizo por allá del 21 al 29 de enero del año 61. Y tiene su origen se le debe a la novena por la Virgen del Rosario, que es la patrona de la ciudad de Cosquín. El festival, por lo tanto, dura también 9 noches y se realiza la última semana de enero en el turístico Valle de Punilla, ahí en la provincia de Córdoba. La tradición, por lo tanto, acostumbra también a hacer una referencia a las 9 lunas de Cosquín o las 9 lunas coscoínas. El escenario lleva el nombre de un gran artista argentino como es Atahualpa Yupanqui. Y está situado este escenario gigantesco en la Plaza Próspero Molina, que es la Plaza Nacional del Folclor de la ciudad de Cosquín, acompañado esto de jineteadas, de gastronomía, de artesanía y de todo. Es un extraordinario festival que dura 9 días.

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Bueno, y despedimos estos 30 minutos dedicados y dando inicio a este circuito que hacemos por América con los recordados e inolvidables chalchaleros. Saludando con ello también a todos aquellos argentinos que llegaron un día a esta tierra chilena y se quedaron como deportistas, como profesionales o simplemente porque quisieron venirse cerca a lo mejor de otros familiares, como están los chilenos también residentes en la hermana República de Argentina, especialmente en la zona de la Patagonia chilena. Así es esta interculturalización. Y continuamos nosotros nuestro camino y tránsito. Temas que ocurrieron y fueron interpretados en el primer Festival de Raíz Folclórica del año 1995 en la comuna de Maipú, Maipú una canción.

Era el conjunto Powell Dunn, el tema con el cual participó en este primer festival de la importantísima y numerosa comuna de Maipú, dirigido por Mario Toledo.

Aguas de la Montaña al Mar, que interpretaba el conjunto Cantares de mi Tierra, dirigido por un ex integrante de Chacarero de Paine, José Vergara. En este festival de raíz folclórica de Maipú del año 95 participaron también Así de Mostazal con el tema Soy Cañamero, Voces del Alba, Se va la tarde, Los Sayas, Anton Fallagasta, Leo Benvenuto, el conjunto Los Sayapayas y Nano Acevedo con su trío. Bueno, haciendo recuerdo, ¿no?, de instancias de nuestro folclore.

Los Cantores del Sur, el Caleuche. Bueno, este barco que usted sabe, ¿no? Barco mítico, parte de la mitología, de las historias del pueblo chilote. Continuamos con más música chilena, Las Toninas.

La tonina, que es el nombre que recibe este delfín chileno, o tonina negra, que tiene también un tránsito, o se les ha visto desde prácticamente Valparaíso hasta la isla Navarino y Canal Beagle, también presente en la isla de Chiloé, zona de Constitución, en Valdivia, en el Golfo de Arauco. Es este hermoso cetáceo que no mide más allá de 1,65 m, pero que es hermoso verlo en el mar saltando, jugueteando, mientras dan tránsito al paso de los barcos, embarcaciones y transbordadoras que viajan desde Puerto Montt también hasta Puerto Aysén.

En el ritmo de vals chilote, la historia de un leñador, y sus versos nos hablan de ese sentimiento del pueblo huilliche chilote, lleno de sueños, de encuentros, de futuro. Futun Fachimapu, hijo de esta tierra, y dedicaron este trabajo musical a doña Domitila Cuyul, que es una maestra de paz del pueblo huilliche, como también a Rupuertina Quinán, artesana de Chiloé. Un saludo cordial para don Alfonso y Viviana Pérez Quinán, allá en las tierras cercanas a Quillón.

La música de Chiguay Millalonco, dirigido, creado por Carlitos Chiguay, de las tierras y ciudad de Quillón. En esta canción denuncia, diríamos, ¿no?, de todo lo que acontece en los alrededores de esa isla, de ese archipiélago. 42 islas y algunos otros menores forman parte de este archipiélago y provincia de Chiloé. Bueno, estamos despidiendo ya el programa. Una vez más, gracias a usted por su sintonía, por su atención. Y los esperamos, esperamos reunirnos en unos días más. Desde los estudios de Radio 92.3 FM, le saluda Mauricio Rivain, ingeniero de sonido, y Raúl Pinto Zúñiga, un servidor. Gracias, muchas felicidades a cada uno de ustedes.

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3: Amigas y amigos de Inolvidables, ¿cómo están ustedes? Con muchísimo cariño les saluda Leonard Martz para invitarles a partir de este instante a compartir una nueva cita con el ayer y disfrutar de aquellas canciones que en los 50, 60 y 70 del siglo pasado hicieran historia a nivel musical. Canciones que a lo mejor vivimos a nivel personal y que nos permiten recordar momentos especiales de nuestras vidas, quizás aquel primer amor, quizás aquella primera decepción, quizás aquel primer malón, o también puede ser que no hayamos vivido a nivel personal estos clásicos, pero estas canciones nos invitan a recordar a nuestras mamás, papás, abuelitas y abuelitos que cada fin de semana se apropiaban del equipo de música, sobre todo a la hora de almuerzo, para programar sus canciones, artistas y agrupaciones favoritas. Vamos a comenzar el programa del día de hoy con talento chileno, Alan y sus Bates, éxito de 1966, Un León Escapó.

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1: 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Para continuar, nos encontramos con una canción de larga historia, como es el caso de I Know You Don't Love Me No More. Una canción que en el año 1961 se diera a conocer, pero quizás en lo que es nuestro mercado tendría una adaptación muy especial al español en la segunda mitad de la década del 80 junto a la popular cantante Marisela, bajo el nombre de Ya No. Pero en este caso recordamos la versión original de 1961 junto a Barbara George. I Know You Don't Love Me No More.

Estamos compartiendo junto a ustedes esta emisión de Inolvidables. Para continuar, damos la bienvenida a Curtis Lee con esta canción, también del año 1961, Pretty Little Angel Eyes.

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1: 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Antes de continuar con la música, la invitación para que usted pueda contactarse con nosotros, quizás para hacer consultas sobre el tema de publicidad radial. Quizás usted desea, necesita destacar las ventajas y bondades de su negocio, de su empresa, de su marca a nivel de publicidad radial. Para ello, disponible nuestro WhatsApp, más 569-88-44-91-67, más 569-88-44-91-67. Quizás usted desee escuchar alguna canción, artista o grupo en particular, como también puede que esté de paso en nuestra comuna, en nuestra ciudad, le haya llamado la atención nuestra propuesta y quisiera que Inolvidables estuviera en su radio. Obvio que en otro punto de la región, tiene la oportunidad también de comunicarse con nosotros a través de nuestro Facebook e Instagram, en ambos casos con el mismo nombre, programa Inolvidables, sin dejar de lado nuestro WhatsApp, lo reitero, más 569-88-44-91-67. Vamos a continuar con más música viajando a la Argentina para recibir a un popular cantante, esporádico actor, empresario, como también en su momento político argentino. Hablamos de Ramón Bautista Ortega, o simplemente Palito Ortega, quien nos invita a viajar al año 1975 para recordar esta canción. Vivir con alegría significa vivir más.

0: 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Vamos a quedarnos en la Argentina a nivel musical para recibir en este caso a Donald Clifton McCluskey, mejor conocido simplemente como Donald, con esta canción del año 1971. ¿Por qué sí? ¿Por qué no? Porque racatacatá.
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Avanzan rápidamente los segundos, avanzan los minutos y continuamos compartiendo junto a ustedes este gusto por viajar al ayer. Nuestro siguiente invitado nació en el mes de diciembre del año 1932 y falleció en el mes de mayo del año 2020. Nombre real, Richard Wayne Pennyman, mejor conocido simplemente como Little Richard. En nuestro mercado, conocido como Ricardito, también llamado como el arquitecto del rock and roll, un artista que iniciara su camino en el año 1947, uno de los precursores del inolvidable género del rock and roll. Little Richard, o Ricardito, nos entrega este clásico de 1955, Tutti Frutti.

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Para continuar, nos encontramos con quien es llamado el padre del rock and roll. Hablamos de Charles Edward Anderson Berry, o simplemente Chuck Berry, con este clásico de 1958, Johnny B. Goode.

Olvidables. Vamos a hacer nuestro habitual giro en el idioma, como también nuestro cambio radical a nivel musical, para compartir la propuesta de una agrupación argentina de nombre Los Náufragos, con este clásico del año 1970. Te quiero ver bailar.

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Estamos disfrutando junto a ustedes de este gusto, de este placer por recordar. Somos Inol.

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¿Se da cuenta cómo avanza rápidamente la hora? Y ya estamos de vuelta con más inolvidables. Vamos a disfrutar a continuación de la propuesta musical de un extraordinario artista italiano, como es el caso de Michele Scommegna, mejor conocido simplemente como Nicola Di Bari, quien nos entrega una canción que se diera a conocer en italiano, obviamente, en 1967 y que tuviera una exitosa versión en nuestro idioma al año siguiente, en 1968. Recibamos a Michele Scommegna, o simplemente Nicola Di Bari, con esta canción de nombre Trotamundos.

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2: Somos Inolvidables. Vamos a continuar dándonos un verdadero gusto a nivel musical. Lo hemos dicho en más de alguna oportunidad y lo reiteramos. En nuestro espacio tenemos la oportunidad de darnos el lujo, por ejemplo, de compartir géneros musicales como el rock and roll, el twist, compartir la visita de artistas de la nueva ola, también disfrutar de géneros como el bolero, el mambo, el cha-cha-cha, el tango y también rescatar clásicos a nivel instrumental. En este caso, vamos a dar la bienvenida a un inolvidable músico italiano, como es el caso de Ennio Morricone, que naciera en el mes de noviembre del año 1928 y que lamentablemente nos dejara en el mes de julio del año 2020. Ennio Morricone, en vida, recibió algunos de los premios más importantes que entrega la industria de la música, sobre todo con lo que fue su incursión en la banda sonora de películas. Para muestra, el siguiente botón. ¿Se acuerda usted de la cinta El Bueno, El Malo y El Feo del año 1966? Bueno, esta película dirigida por Sergio Leone y protagonizada por Clint Eastwood como el bueno, Lee Van Cleef como el malo y Eli Wallach como el feo. Vamos a recordar el tema principal de esta obra maestra tanto del cine como de la música. El bueno, el malo y el feo. The Good, The Bad and The Ugly del año 1966 junto a Ennio Morricone y su orquesta.

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1: Nos encanta sorprenderles con nuestra propuesta musical. Somos inolvidables. A nivel de clásicos, nos vamos a quedar en la Bella Italia. Mire usted, iniciamos este bloque con Nicola Di Bari cantando en español, Ennio Morricone y su orquesta con un clásico instrumental, pero Ennio Morricone, músico italiano. Y a continuación, vamos a dar la bienvenida a uno de los grandes artistas italianos de todos los tiempos, Domenico Modugno, quien nos invita a viajar al año 1958 para recordar la canción que no solamente obtuviera el primer lugar en el Festival de San Remo de la época, sino que también le ubicara literalmente en el mapa de todo el planeta con esta canción, Nel Blu, dipinto di blu, o simplemente Volare, junto a Domenico Modugno.

Después de escuchar a Domenico Modugno, vamos a recordar a un artista que, si bien nació en Estados Unidos, tenía fuertes raíces italianas. Hablo de Dino Paul Crocetti, mejor conocido simplemente como Dean Martin, quien nos entrega una canción original del año 1947 y que alcanzara una dimensión muy especial con esta versión de 1964. Everybody Loves Somebody junto a Dean Martin.

Estamos disfrutando junto a ustedes de este placer, de este gusto por recordar. Somos Inolvidables. Antes de continuar, la invitación para que estemos en contacto a través de las redes sociales, Facebook e Instagram, como también a través del WhatsApp. Por ejemplo, a través del WhatsApp, +569 88 44 91 67, usted se puede comunicar con nosotros para hacernos saber su petición a nivel musical, también saber en qué lugar de Chile o el mundo nos escucha, también saber de su interés por invertir en nuestro programa en materia de publicidad y destacar las ventajas y bondades de su negocio, de su empresa, de su marca. Y también, si usted está de paso en nuestra comuna, en nuestra ciudad, y es parte de la familia radial y quisiera que nuestro programa estuviera en su emisora, obviamente que en otro punto de la región, tenga usted las formas de contacto. Reitero el WhatsApp, +569 88 44 91 67. WhatsApp disponible las 24 horas del día para usted. Y también disponible nuestro Facebook como el Instagram. Ambas redes sociales con el mismo nombre. Programa Inolvidables. Fácil y simple. Programa Inolvidables con una S al final. Tanto nuestro Facebook como el Instagram. Vamos a continuar dando la bienvenida a otra de aquellas figuras que constantemente nos regala su música. Neil Sedaka, clásico de 1962, Breaking Up Is Hard to Do.

Tu punto de encuentro con los clásicos de nuestras vidas lleva por nombre Inolvidables éxitos de los 50, 60 y 70 del siglo pasado. Vamos a viajar a Filipinas para recordar a Antonio Morales Barreto, mejor conocido simplemente como Junior, artista que, como lo decíamos, nació en Filipinas, pero se radicó a muy temprana edad en España. Junior nos regala este clásico de 1973, Perdóname.

0: y en la compañía de Junior con esta bellísima canción de nombre Perdóname, despedimos el programa del día de hoy. Muchísimas gracias por la sintonía y compañía, y la cita queda, Dios mediante, para una próxima emisión de Inolvidables.
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4: Amigas y amigos de Canciones Lejanas, versión latina, ¿cómo están ustedes? Con muchísimo cariño les saluda Leonard Martz para invitarles a partir de este instante a compartir literalmente nuestro último fin de semana de este noveno mes del año. Día sábado 26 de septiembre, por Diosito Santo, cómo ha pasado volando el tiempo y ya estamos en la recta final de este noveno mes del año y ya mirando de reojo la próxima llegada del mes de octubre a nuestras vidas. Insisto, reitero el concepto, por Dios, cómo pasa volando el tiempo. Vamos a comenzar esta jornada de día sábado 26 de septiembre con una canción cuyo título está ideal para reflejar lo que ha sido todo este mes de septiembre, sobre todo con lo que fueron las fiestas patrias de la semana pasada. Y bueno, ya se nos viene el 18, chico. Vamos a comenzar con este clásico de El Dúo Dinámico, Resistiré.

Después de escuchar al dúo dinámico con Resistiré, vamos a continuar con una canción que comienza muy románticamente, de nombre Como abeja al panal, éxito de 1989, que uniera las voces de Juan Luis Guerra y una de las integrantes de 440, Adalgisa Pantaleón.

Las canciones que han marcado momentos simplemente inolvidables en nuestras vidas las compartimos diariamente en sus canciones lejanas. Desde República Dominicana junto a Juan Luis Guerra, vamos a viajar a Colombia para dar la bienvenida a Carlos Vives con este éxito del año 1995, Pa Maite.

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1: Nos encanta acompañarles en cada momento del día. Somos Canciones Lejanas, versión latina, y nos encanta hacer algo así como una montaña rusa de emociones. Saltar de éxitos con un contagioso ritmo a clásicos que llegan directo al corazón. Vamos a recordar esta unión musical de Camilo VI con Lani Hall, que en el año 1984 nos entregaron esta bellísima canción, Corazón Encadenado. ¿Qué?

Escuchábamos y recordábamos a Camilo VI junto a Lani Hall con esta bellísima canción de nombre Corazón Encadenado. ¿Sabe qué? Vamos a quedarnos en la compañía de Lani Hall, quien en su momento tuvo la oportunidad de colaborar con destacadas figuras, no solamente Camilo VI, no solamente Roberto Carlos, no solamente José José, sino que también en su momento José Feliciano tuvo la oportunidad de entregarnos una bellísima canción junto a Lani Hall. Escuchemos y recordemos Un Amor Así.

clásicos. Vamos a continuar con otra de aquellas figuras que constantemente nos entregan su música. En este caso, vamos a viajar a España para recibir a un artista de nombre Maciel. Ahora, de nombre real, permítame tomar la respiración correspondiente para entregar el nombre de María de Los Ángeles Félix Santa María Espinosa. Bueno, mejor Maciel, ¿no? Artista que nos invita a recordar este clásico del año 1983, Corazón de Hierro.

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2: Tras la pausa, ya estamos de vuelta con más Canciones Lejanas, versión latina. Disfrutando junto a ustedes de este gusto, de este placer por recordar. Día sábado, 26 de septiembre. Día que, obviamente, estamos viviendo con todo, con los clásicos de nuestras vidas. Antes de volver a la música, la invitación para que usted pueda contactarse con nosotros. Créame que es muy importante cada mensaje, por ejemplo, solicitando alguna canción, haciéndonos saber en qué lugar de Chile o el mundo nos escucha, como también aclarando dudas con respecto a lo que es publicidad radial. Para todo aquello, anote nuestro WhatsApp, más 569-88449167, más 569-88449167. También disponible nuestro correo electrónico, contacto@cancioneslejanas.cl, y también disponible nuestro Facebook, Programa Canciones Lejanas. Vamos a comenzar este nuevo bloque con una canción que se conociera originalmente en italiano bajo el nombre de Diálogo. Ahora, en lo que es el tema de su adaptación a nuestro idioma, quedó registrado el título de esta canción en base a sus cuatro primeras palabras: Arena Blanca, Mar Azul, junto a Albano y Romina Power.

Después de escuchar a Albano y Romina Power desde Italia con Albano y Estados Unidos con Romina Power, vamos a viajar a Brasil para compartir la propuesta musical de un artista de nombre José Augusto, clásico de 1991. Aguanta, corazón.

Después de escuchar a José Augusto de Brasil con este éxito del año 1991, Aguanta Corazón, damos un salto en el tiempo para viajar al año 2002 y recibir a otros dos artistas provenientes de Brasil, los hermanos Sandy y Junior, con esta canción, El Amor No Fallará.

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1: Nos encanta ser parte de su día a día. Somos Canciones Lejanas, versión latina, lo hemos dicho. Somos una verdadera montaña rusa de emociones, compartiendo clásicos ya sea con mucho ritmo o con una alta cuota de sentimiento, pero también somos una máquina del tiempo que nos permite saltar de década en década. Hace un instante, por ejemplo, escuchábamos del año 2002 a los hermanos Sandy y Junior de Brasil, y ahora, ¿sabe qué? Vamos a viajar a la década del 70 para dar la bienvenida a un artista argentino de nombre Ricardo Cherato con esta canción. ¿Qué más da?
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Somos Canciones Lejanas, versión latina. Musicalmente nos quedamos en la década del 70. Hace un instante escuchábamos a Ricardo Cherato de Argentina con ¿Qué más da?, clásico de 1975. Ahora recibimos a José Vélez con este éxito del año 1977. Bailemos un vals.

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1: Avanza la hora y continuamos disfrutando de esta selección de grandes e inolvidables clásicos. Somos Canciones Lejanas, versión latina. Para continuar, nos encontramos con una canción que fuera todo un éxito a principios del año 1984 en Estados Unidos y buena parte del mercado anglo. Hablamos de When the Rain Begins to Fall, en las voces de Jermaine Jackson y Pia Zadora, quienes se atrevieron, sin tener idea de nuestro idioma, a cantar esta canción en español bajo el nombre de Si se pone a llover, alcanzando en la época un gran éxito. Escuchemos y recordemos a Jermaine Jackson y Pia Zadora, Si se pone a llover.

en la compañía de Jermaine Jackson y Pia Zadora con este clásico de 1984. Si se pone a llover, despedimos este segundo bloque. No se muevan, que aún hay mucho más por compartir y disfrutar en este sábado 26 de septiembre. Pausa y ya estamos de vuelta con más canciones lejanas, versión latina.

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2: Tras la pausa, ya estamos de vuelta con más Canciones Lejanas, versión latina. Viviendo y compartiendo junto a ustedes este día sábado 26 de septiembre. Por Dios, cómo pasa volando el tiempo. Y ya en lo que es la cuenta regresiva para dar la bienvenida al mes de octubre, ya para vivir el último tramo de este 2026. Antes de volver a la música, la invitación para que usted pueda comunicarse con nosotros, por ejemplo, a través del Facebook, a través del correo electrónico, pero sobre todo a través del WhatsApp. El Facebook, programa Canciones Lejanas. El correo electrónico, contacto@cancioneslejanas.cl. Y nuestro WhatsApp, ojo, WhatsApp solo de nuestro programa, no es el número de la radio, solo de Canciones Lejanas. WhatsApp, +569-88-44-9167. +569-88-44-9167. Vamos a comenzar este nuevo bloque con un artista cubano que prometía y mucho en la segunda mitad de la década del 80. Hablo de Franco, artista que incluso llegara al número uno a inicios de 1986 en el ranking de la revista Billboard para el mercado latino en Estados Unidos, con su versión del éxito de Lucio Dalla, Toda la Vida. Sí, la misma canción que a mediados de aquel 1986 fuera conocida y que también llegara al número uno en la voz de Emmanuel. Pero la primera versión de Toda la Vida en español estuvo a cargo de Franco, de Cuba. Artista que a continuación llega muy bien acompañado de José Feliciano con su guitarra para entregarnos este éxito de 1989. Nena.

Somos Canciones Lejanas, versión latina, disfrutando junto a ustedes de esta selección de grandes e imborrables éxitos. El artista que hace un instante nos acompañaba, como es el caso de Franco, fue el primer artista en entregarnos una versión en español a inicios de 1986 del éxito de Lucio Dalla, Toda la Vida. Al poco tiempo, a mediados de 1986, vino una segunda versión de esta canción en nuestro idioma, en este caso junto a Emmanuel. Lo llamativo es que ambas versiones, tanto la de Franco como la de Emmanuel, alcanzaron el número uno en el ranking de la revista Billboard en lo que es el mercado latino, siendo uno de los pocos casos en que una misma canción con dos versiones distintas llega al número uno el mismo año. Y hablando de Emmanuel y hablando de Toda la Vida, recordemos la versión que nos entregara este popular artista mexicano a mediados de 1986 de este éxito original de Lucio Dalla, Toda la Vida.

Somos Canciones Lejanas, compartiendo junto a ustedes este gusto por recordar. Después de disfrutar de este éxito de Luchi Odala en la voz de Emmanuel, vamos a viajar a España para recibir a un artista de nombre Iván con este clásico del año 1985, Fotonovela.

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1: Las canciones que no solamente han llegado al número uno a nivel radial, sino que las canciones que se han convertido en número uno en nuestras vidas desfilan diariamente a través de este espacio de clásicos y recuerdos. Canciones Lejanas, su versión latina. Vamos a hacer un giro total, radical a nivel musical, para dar la bienvenida a una destacada artista nacida en Estados Unidos, pero mexicana, no solamente por adopción, sino que de corazón. Hablamos de Marisela con este clásico de 1985, Enamorada y Herida.
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Somos Canciones Lejanas, versión latina, disfrutando junto a ustedes de esta selección de grandes e inolvidables clásicos. Vamos a continuar con una canción creada por Juan Gabriel para Isabel Pantoja en el año 1988 para su producción musical Desde Andalucía, una canción que fuera rescatada 30 años después por Cristian Castro para su álbum Tributo al inolvidable Divo de Juárez. Escuchemos y recordemos la versión del año 2018 de Cristian para Queriendo y No.

Estamos disfrutando y compartiendo junto a ustedes de esta selección de grandes e inolvidables clásicos de la música latina, ya sea de los 70, 80 y 90, como también canciones que a partir del nuevo milenio han pasado a ocupar el mismo concepto de clásicos. Vamos a recibir a esta hora a una extraordinaria cantautora española, como es el caso de Rosana, y este éxito del año 1997, A Fuego Lento. 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
2: Avanza rápidamente la hora y ya estamos de vuelta con más Canciones Lejanas versión latina. Nos encanta entregar nuestras formas de comunicación, cosa que usted, por ejemplo, pierda el miedo de enviarnos algún WhatsApp, algún mensaje por Facebook o algún mensaje por correo electrónico. Desde ya le aviso, ni el WhatsApp, ni el Facebook, ni el correo electrónico muerden. Así que con toda confianza, háganos saber en qué lugar de Chile o el mundo a esta hora usted nos escucha. También qué canción quisiera que estuviera en nuestra pauta, desde ya asumiendo que, como nuestro programa es emitido a través de diversas radios, quizás no alcancemos a incluir en el día de hoy su petición, pero créame que va a quedar agendada en nuestra pauta su solicitud y también nuestras formas de comunicación para aclarar dudas con respecto al tema de publicidad radial. Facebook, Programa Canciones Lejanas. Correo electrónico, contacto arroba cancioneslejanas.cl y nuestro WhatsApp más 569-88-44-9167 más 569-88-44-9167. Vamos a iniciar este nuevo bloque viajando al año 1990 en la compañía de Yuri de México, El Apagón.

0: Escuchábamos y recordábamos a Yuri con esta canción éxito del año 1990, El Apagón. Vamos a hacer un cambio en lo que es el ritmo, pero nos quedamos en la década del 90, dando la bienvenida a un artista de nombre real, Héctor Eduardo Reglero Montaner, simplemente Ricardo Montaner, artista que naciera en Argentina un 8 de septiembre del año 1957. En este caso, vamos a viajar al año 1995 para recordar del octavo álbum de estudio de Ricardo Montaner. Hablamos de Viene del Alma, una canción que, ok, no está en la primera línea de sus grandes clásicos, pero es un éxito que vale la pena recordar. Disfrutemos de Pasa Todo, junto a Ricardo Montaner.
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Escuchábamos y recordábamos a Ricardo Montaner con la canción Pasa Todo del año 1995, una canción que originalmente se conociera en italiano. Vamos a continuar viajando precisamente a Italia para recordar a un artista de nombre Tiziano Ferro, quien de su producción musical 111, publicada en el año 2003, nos entrega esta canción, Perverso.

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1: Somos Canciones Lejanas, versión latina, compartiendo esta selección de grandes clásicos que nos permiten viajar a los 70, 80, 90, como también disfrutar de éxitos del nuevo milenio. Es así como hace un instante viajábamos al año 2003 junto a Tiziano Ferro de Italia, para ahora dar otro salto en el tiempo y volver a los 80, puntualmente al año 1983, para dar la bienvenida a Paloma San Basilio con esta canción, Bailando.

Escuchábamos y recordábamos a Paloma San Basilio con la canción Bailando, éxito de 1983. Lo siguiente también se conoció en 1983 en inglés y al año siguiente tuvo su versión en español en la voz de su intérprete original. Hablamos de Sheena Easton, Teléfono.

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1: Tu punto de encuentro con los grandes clásicos del ayer tiene nombre y apellido. Canciones lejanas, versión latina, marca registrada en clásicos. Vamos a dar la bienvenida a otra de aquellas figuras que definitivamente no pueden estar ausentes de nuestra pauta. Hablamos de Luis Miguel Gallego Basteri, simplemente Luis Miguel, con esta canción que fuera el primer sencillo de su álbum Aries del año 1993, Suave, junto a Luis Miguel.

junto a Luis Miguel con este éxito de nombre Suave, despedimos el programa del día de hoy. Muchísimas gracias por la sintonía, por la compañía, y la cita queda ya para mañana domingo 27 de septiembre para despedir la semana como corresponde y decir nuevamente bienvenidas y bienvenidos a Canciones Lejanas, versión latina.

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3: Mucho antes de que el río San Pedro serpentease entre bosques y cerros, la tierra que hoy pisamos dormía bajo un mar antiguo, cuna de criaturas que el tiempo transformó en piedra. Los hallazgos fósiles en la cuenca del San Pedro son más que simples vestigios petrificados, son ecos de un mundo perdido, claves para descifrar la historia profunda de los lagos y de sus habitantes. El subsuelo de la región guarda los restos de moluscos, crustáceos y peces que hace millones de años habitaban un vasto mar somero. Conchas fosilizadas incrustadas en las rocas hablan de un tiempo en que las aguas cubrían extensiones hoy dominadas por bosques y praderas. Pero no solo los pequeños habitantes marinos han dejado su huella. En algunas capas geológicas, los registros sugieren la presencia de antiguas criaturas de mayor envergadura, quizás antecesores de los cetáceos modernos que, atrapados en la historia geológica, quedaron conservados en la memoria mineral de la Tierra. Los habitantes de los lagos, muchos de ellos descendientes de pueblos originarios que supieron leer en la naturaleza los signos del pasado, han visto en estos fósiles una suerte de relación con su propia historia. Al igual que el río, que moldea el paisaje con su curso paciente, estos restos revelan un cambio constante, un testimonio de que la Tierra misma es un organismo vivo en transformación. Los científicos han identificado en la región capas sedimentarias que confirman un periodo de transiciones climáticas y geográficas. Lo que hoy es un valle, hace millones de años fue un fondo marino. Las montañas cercanas, testigos de eras inconmensurables, emergieron del seno de la Tierra cuando la corteza se plegó en un susurro milenario. Y los fósiles, esos mensajeros del tiempo, nos hablan de la vida que un día floreció donde ahora corre el San Pedro. Cada fragmento de concha fosilizada, cada huella atrapada en la roca, es un puente entre dos mundos, el de un pasado lejano e inalcanzable y el del presente que lo estudia, lo interpreta y lo integra en su identidad. Quizás, al contemplar el río en su fluir perpetuo, los habitantes de la comuna de Los Lagos puedan verse reflejados en esta historia de transformaciones, sabiendo que, así como los mares dieron paso a la tierra firme, el porvenir se construye sobre los cimientos del ayer.
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3: Hola, ¿cómo están? Soy María Belén Araya y les doy la bienvenida a este informe de noticias donde hablaremos de la gift card de reparaciones de viviendas. En minutos te hablamos sobre los plazos finales para postular. Hablaremos además del Día del Cine. Las principales cadenas del país anuncian una nueva edición con entradas desde 2.000 pesos. Sabremos además que OCDE proyecta desaceleración del PIB mundial a 2,9% para 2026.
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3: Un informe de la OCDE ajustó las expectativas de crecimiento global en medio de presiones inflacionarias por contexto de política internacional y efectos climáticos, mientras que la inversión en inteligencia artificial y semiconductores actúa como un amortiguador del ciclo. Sobre esto nos habla más Carlos Maturana.
4: La Organización para la Cooperación y el Desarrollo Económico, OCDE, actualizó las proyecciones de la perspectiva económica global, esperando una desaceleración en la actividad económica con un PIB del 2,9% en comparación al 3,4% de crecimiento registrado durante 2025. En cuanto a los efectos para Chile, se espera que el PIB baje de un 2,5% a un 1,7% este año. Las causas varían, desde las alzas en los costos de energía, las condiciones internacionales, las dificultades para crear cupos de trabajo para la nueva fuerza laboral, a las políticas financieras locales, que están moderando el nivel del consumo. Según el informe, los efectos en el crecimiento se darán a causa de la volatilidad en contexto de geopolítica, el impacto de fenómenos climáticos como el Niño y los cambios para las nuevas restricciones arancelarias de bloques económicos, como explica Viviana Béjar, docente investigadora de Faro UDD.
5: El más importante, es el mayor costo de la energía que ha tenido últimamente debido a los conflictos internacionales y la poca facilidad que ha tenido para transportarse. Además de las condiciones financieras internacionales que están más restrictivas, con tasas de interés más altas, y una política fiscal nacional, local, que está más ajustada, más apretada. Estos elementos en conjunto están moderando tanto el consumo como la inversión.
4: En Estados Unidos se espera que el PIB no supere el 2,2% este año y se espera una baja de 0,1 puntos porcentuales en 2027. En cuanto a China, disminuirá de 4,5 a 4,2% en 2027. Sin embargo, se espera que el euro crezca un 1%, tanto este como el próximo año, gracias a la estabilización energética y nuevos programas de defensa. Pese a las cifras, el informe destaca que el desarrollo de inteligencia artificial y la exportación de materiales semiconductores han amortiguado el impacto negativo del rubro energético.
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3: La postulación de gift card para la reparación de viviendas está llegando a su recta final. El beneficio estatal dirigido a mujeres jefas de hogar, que permite financiar la compra de materiales de construcción para mejoras de la vivienda. Aurí Morales nos cuenta más sobre los plazos.
6: Se acerca el plazo máximo para postular a la gift card digital del programa Tu Casa, Tu Pinta, orientada a entregar recursos a cerca de 25.000 jefas de hogar para compras de insumos de construcción en todo el país. Este beneficio consiste en una tarjeta electrónica entregada por el Mimbu con montos diferenciados según las necesidades que requiera cada inmueble. La gift card solo se puede usar en locales que se encuentren en convenio y no incluye la mano de obra ni fletes. Los detalles del beneficio los entrega el ministro de Vivienda y Urbanismo, Iván Poduje.
7: Con un UF de ahorro puede postular
2: Estos son excluyentes. O a mejorar el baño con 650 mil pesos, o a mejorar el techo con un UF con 1 millón de pesos. Y si usted tiene 2 UF, usted puede postular al cierre de seguridad. Subir la pandereta, poner estos cuchillos tiburón, una cámara, si, lo que usted necesite y pueda adquirir con 1.600.000 pesos en los locales establecidos.
6: Las postulantes deben ser mayores de edad, tener clave única y estar inscritas en el Registro Social de Hogares como jefas de hogar. Además, deben tener una cuenta de ahorros para vivienda en instituciones financieras autorizadas como el Banco Estado, Scotiabank, Caja Los Andes, entre otras. La propiedad también debe cumplir algunos requisitos como antigüedad de mínimo 5 años, no ser departamento en condominio ni tener un avalúo fiscal mayor a 2.000 UFs. Asimismo, el inmueble debe coincidir con la dirección que presenta la postulante en el Registro Social de Hogares y en el SID. Las postulaciones cerrarán el viernes 9 de octubre.
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3: Autoridades locales e instituciones reforzaron iniciativas de apoyo integral y mejoramiento para escuelas rurales. La medida busca acortar brechas pedagógicas y optimizar las condiciones de aprendizaje de estudiantes en sectores apartados de Osorno.
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3: La Orquesta de Cámara de Valdivia anunció una nueva serie de conciertos gratuitos para la comunidad. La temporada ofrecerá repertorios clásicos y contemporáneos abiertos al público en diversos escenarios de la comuna.
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3: El Día del Cine regresa este 28, 29 y 30 de septiembre con valores promocionales desde 2.000 pesos para salas estándar y 4.000 pesos en formatos especiales en los principales cines del país, ofreciendo una amplia cartelera para todos los públicos. Ornella Mellado nos cuenta sobre esto.
7: El esperado Día del Cine regresa con 3 jornadas consecutivas de descuento en todo el país, programadas para el lunes 28, martes 29 y miércoles 30 de septiembre. La iniciativa reúne a las principales cadenas de cine del país, como Cinemark, Cinépolis, Cineplanet y entre otras. Al respecto, la gerente general de Cinemark Chile, Karina Ventura, destacó que durante estos días la cartelera será diversa y pensada para toda la familia.
8: La cartelera está increíble, muy variada, para chicos, grandes. Tenemos películas como Papi Ricky, El corazón de la bestia, La odisea, Juegos del hambre. Hay cartelera para todos, desde 2.000 pesos, salas tradicionales, y 4.000 pesos, formatos especiales.
7: Durante estas fechas, los asistentes podrán acceder a funciones en salas tradicionales 2D y 3D por 2.000 pesos, mientras que las experiencias en formatos diferenciados como salas IMAX o butacas con movimiento de box tendrán un precio especial de 4.000 pesos. Y atención, porque la preventa ya se encuentra habilitada a través de las boleterías y los sitios web oficiales de cada cadena. El consejo es adquirir las entradas con anticipación para asegurar cupos en los horarios de mayor demanda.
3: En el marco de la posibilidad de que exista un tren que una Antofagasta y Mejillones, Metro de Santiago confirmó que ha mantenido conversaciones con el gobierno regional de Antofagasta. Sobre esto nos cuenta más José Ferrara.
9: Desde hace un par de meses empezó a circular el rumor sobre la posibilidad de implementar un sistema ferroviario de pasajeros que una Antofagasta y Mejillones. Bueno, Metro de Santiago confirmó conversaciones con el gobierno regional de Antofagasta. Según lo que informó Metro al Mercurio de Antofagasta, han mantenido interacciones de carácter general centrándose en compartir la experiencia de la empresa en planificación, desarrollo y operación de sistemas ferroviarios, por lo que no existe una iniciativa específica en evaluación. Desde Metro señalaron que, de un eventual proyecto en gestión, deberían realizar estudios exploratorios que permitan determinar si existe una demanda suficiente para el servicio, además de estudiar el trazado de la línea y la integración urbana. Pese a que Metro confirmó la existencia de conversaciones y existe un respaldo expresado por las autoridades, la empresa pública establece que hay una diferencia entre la intención de impulsar un sistema ferroviario y la existencia de un proyecto concreto.
1: Sí.
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3: Recientemente se dio a conocer que en Australia, un agente de inteligencia artificial desarrollado por OpenAI accedió a información privada de un hospital. El informe es de Carlos Maturana.
4: Un agente de inteligencia artificial desarrollado por OpenAI logró acceder a información de un sistema público de salud de Australia que no estaba destinada a él. Si bien la situación ocurrió en junio, pasaron 3 meses para que el gobierno australiano se enterara de la situación, lo cual provocó la preocupación de las autoridades. Este incidente hace cuestionar qué tan preparado se encuentra Chile para utilizar la inteligencia artificial en asuntos gubernamentales. Sobre esto, el director de Ingenierías Informáticas de la Universidad Gabriela Mistral, Víctor Sotelo, entregó reflexiones al respecto.
14: Esto perfectamente puede pasar en Chile. Creo que lo que ocurrió es una oportunidad para todos nosotros porque es un problema grande pero con consecuencias en este momento bajas. Pero en el caso de Chile, que es un país de pymes, sobre el 95% de las empresas en Chile son pymes y muchas de esas pymes venden por internet y las plataformas que pueden tener puede que no sean las más seguras, son las que están a su vez más expuestas a este tipo de tecnología. Entonces, perfectamente podría pasar en Chile y creo que es una oportunidad para que todas las personas que tengan sus plataformas las revisen.
4: Mientras tanto, en Australia el caso ya se encuentra en investigación, aunque hasta ahora no existen indicios de que la IA haya obtenido datos personales de pacientes. El gobierno australiano quiere determinar hasta dónde exactamente llegó la actividad del agente invasor.
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3: Tras superar las expectativas de demanda de los operadores para renovar sus máquinas, incorporarán 186 microbuses de alto estándar en el Gran Concepción y 10 en Los Ángeles, modernización que se proyecta concretar a fin de año.
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3: Mediante el programa Red Local de Apoyos y Cuidados, decenas de personas en situación de dependencia funcional severa y sus cuidadores recibieron asistencia integral, acompañamiento y ayudas técnicas domiciliarias.
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3: ¿Cuántos malones recuerdas haber compartido? Apelando a esta tradición de reunirse alrededor de una mesa, este 3 de octubre se realizará el Gran Malón, una convocatoria que invita a vecinos de todo el país a sacar las mesas a la calle, compartir comida y recuperar la conversación en comunidad. Javier Vergara, director ejecutivo de Ciudad Emergente, institución que impulsa esta iniciativa, señaló que busca fortalecer la confianza entre vecinos, activar los espacios públicos y reconstruir la vida de barrio.
18: Ya, para poder participar del Gran Malón, lo primero que hay que tener es motivación de hacer algo distinto, algo entretenido, algo que sea fácil también, porque no estamos mandando un cohete a Marte, estamos haciendo una comida, un almuerzo, un desayuno, un asado, ¿no es cierto? Pero lo estamos haciendo en la calle, en la plaza, junto a nuestros vecinos y vecinas. Por lo tanto, lo primero es tener ganas.
3: La propuesta es sencilla: organizarse, preparar algo para compartir y transformar cada calle, pasaje o barrio en un punto de encuentro. El Gran Malón se realiza desde 2017 y, según sus organizadores, se ha transformado en una herramienta de innovación social. La iniciativa también busca enfrentar problemas como la soledad y el aislamiento. Para esta nueva edición se articuló una red de más de 20 organizaciones que permitirá desarrollar encuentros en todas las regiones del país durante la jornada del próximo 3 de octubre.
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3: La empresa Naviera Cruz del Sur anunció un alza en las tarifas de los transbordadores del canal de Chacao a contar del 1 de octubre, afectando el cruce hacia la comuna de Ancud, producto del incremento del diésel.
13: La región de Valparaíso.
3: La implementación de cámaras con tecnología de lectura de patentes permitió recuperar 43 vehículos con encargo por robo en Viña del Mar, reforzando la seguridad y los patrullajes preventivos.
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3: Uno de los eventos más esperados del año está cada vez más cerca, ya que las marcas adelantaron cuándo será el próximo Cyber Monday. Sobre esto nos cuenta más Javier Vera.
19: El megaevento cibernético de compra Cyber Monday aún no está confirmado de manera oficial para este 2026 por la Cámara de Comercio de Santiago, aunque las marcas ya se adelantaron y anunciaron la fecha en la que se llevará a cabo. Según lo publicado por Falabella y Canon Home, el próximo Cyber Monday será desde el lunes 5 de octubre a las 00 horas y durará hasta las 23:59 del miércoles 7 de octubre. Pero con la venida del cyber, aparecen los típicos sitios que asimilan ser los reales, pero no lo son, y las personas se llevan una amarga sorpresa al comprar objetos en esta fecha. Por eso, Ricardo Bravo, docente de Ingeniería Civil en Informática e Innovación Tecnológica de la Universidad del Desarrollo, nos entrega los siguientes tips para quienes compren en este cyber.
20: Por eso hoy quiero compartirle algunas medidas simples, pero fundamentales para comprar con tranquilidad y evitar ser víctimas de fraudes. Como primera medida, compren solo en sitios de confianza, prioricen las páginas oficiales de las marcas o tiendas conocidas. Si les llega un enlace por WhatsApp, correo o redes sociales, no hagan clic de inmediato. Verifique la dirección web, debe siempre empezar con HTTPS y mostrar candado de seguridad.
19: Además, si ya tienes pensado aprovechar el Cyber Monday, para realizar alguna compra. Una de las principales recomendaciones es prepararse con anticipación y revisar desde ahora los productos que te interesen, para así poder comparar precios entre distintas tiendas y comprar el más conveniente para tu bolsillo.
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4: La justicia falló a favor de un vecino que adquirió legalmente la mitad de una plaza en Chiguayante por 45 millones de pesos. El tribunal ordenó al municipio restituir el terreno al comprobarse que no constituía un bien nacional de uso público. Eso es todo por el momento. Nos encontramos en la siguiente edición de noticias.
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2: Amigas y amigos de Canciones Lejanas, versión anglo. Con muchísimo cariño les saluda Leonard Martz a nombre de todo nuestro equipo para compartir junto a ustedes en el día de hoy otro programa con nombre y apellido. Y vaya el nivel de artistas que estaremos recordando en el día de hoy. En primer lugar, las damas. Hoy se recuerda el nacimiento, un 26 de septiembre del año 1948, de Olivia Newton-John. También se recuerda el nacimiento, un día como hoy, pero del año 1945, del extraordinario músico británico Brian Ferry. Y también se recuerda, pero en este caso, la muerte, un día como hoy, del año 2003, de Robert Palmer. Ahora, para ser rigurosos, hace poco tiempo atrás, el pasado mes de agosto, recordamos en un tributo muy particular parte de la historia, parte del legado de Olivia Newton-John, quien falleció un 8 de agosto del año 2022. Así que en el día de hoy vamos a entregar un homenaje en el primer bloque a Brian Ferry, y en el segundo bloque recordaremos parte de la historia, parte del legado de Robert Palmer. Espero que se entienda esta explicación. Vamos a comenzar el tributo a Brian Ferry, artista que naciera un día como hoy en Inglaterra, un 26 de septiembre del año 1945, compartiendo junto a ustedes parte de su etapa junto al proyecto musical Roxy Music. Viajemos al año 1982 para escuchar More Than This, junto a Roxy Music y obviamente la voz única del cumpleañero, Brian Ferry.

0: Bryan Ferry nació un día como hoy, 26 de septiembre del año 1945 en Washington. Ahora, no en la ciudad de Estados Unidos, sino que Washington, que es un condado de Durham, Inglaterra. Hijo de un trabajador agrícola de nombre Fred Ferry, Bryan estudió Bellas Artes en la Universidad de Newcastle y se convirtió en profesor de cerámica en Londres hasta que encontró su verdadera vocación, como es la música, iniciando su carrera artística en su época universitaria como cantante en el conjunto de rock The Banshees. Conoció a Richard Hamilton, artista y gurú, que fundaría posteriormente el movimiento British Pop Art, el cual le inspiró e influenció en su visión musical. Posteriormente, Bryan Ferry se incorporó a The City Blues, luego a Gus Bird, para después, junto a Graham Simpson y John Porter, dar vida a la agrupación Roxy Music. Estamos en el día de hoy compartiendo junto a ustedes algunos de los grandes éxitos del cumpleañero Bryan Ferry, y en este caso vamos a recordar otro éxito de su etapa junto a Roxy Music, agrupación que iniciara su camino en el año 1971. Escuchemos esta canción original de John Lennon del año 1971 y que en la versión de Roxy Music con la voz de Bryan Ferry alcanzará un gran impacto en el año 1981. Jealous Guy.
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Continuamos compartiendo junto a ustedes esta selección de grandes e inolvidables éxitos de Bryan Ferry, celebrando su cumpleaños en el día de hoy. Vamos a viajar a continuación al año 1975 para recordar una canción que posteriormente tendría una exitosa versión junto a Grace Jones, pero en este caso recordamos la versión original de Love is the Drug junto al grupo Roxy Music.

recordar esta canción que en el año 1985 se convirtiera en número uno a nivel internacional y que al año siguiente fuera elegida para formar parte de la banda sonora de la cinta 9 semanas y media, alcanzando una nueva dimensión, más que de éxito, en verdadero clásico. Escuchemos a Bryan Ferry, ya en su etapa en solitario, Slave to Love.

somos Canciones Lejanas, su versión anglo. En el día de hoy, celebrando el cumpleaños de un artista simplemente excepcional, como es el caso de Bryan Ferry, quien nos entrega este clásico, también del año 1985, Don't Stop the Dance.

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1: Se da cuenta cómo avanza rápidamente la hora y ya comenzamos a cerrar este primer bloque del día de hoy, enfocado a celebrar el cumpleaños de Bryan Ferry, extraordinario artista inglés. Luego, en el siguiente bloque, estaremos recordando la música de otro artista excepcional, como es el caso de Robert Palmer, conmemorando un año más de su muerte. En este caso puntual, despedimos a Bryan Ferry en su etapa en solitario, en lo que ha sido la celebración de su cumpleaños, con este clásico del año 1988, Kiss and Tell.

Y con esta canción, con este clásico de clásico, Kiss and Tell, despedimos este tributo a Brian Ferry. No se muevan porque aún hay mucho más por compartir y recordar de la celebración del cumpleaños de Brian Ferry. En el siguiente bloque estaremos recordando un año más de la muerte de Robert Palmer. Pausa y ya estamos de vuelta con más canciones lejanas, versión anglo.

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1: Tras la pausa, ya estamos de vuelta con más Canciones Lejanas, versión anglo. Esperamos sinceramente que haya sido de su agrado el tributo que entregamos en el bloque anterior a Bryan Ferry, recordando su cumpleaños. Por si usted, que recién llega a la sintonía, se pregunta, ¿y qué pasa con el cumpleaños de Olivia Newton-John? Que naciera un 26 de septiembre del año 1948, lo comentamos en el bloque anterior. El pasado mes de agosto se hizo un programa especial para Olivia, conmemorando un año más de su muerte, y por lo mismo hemos dejado esta jornada para saludar la música de Bryan Ferry, que estuvo en el bloque anterior, y a partir de este instante vamos a recordar un año más de la muerte de Robert Palmer. Antes de volver a la música, la invitación para que usted pueda comunicarse con nosotros y nos haga saber su crítica, sugerencia, solicitud a nivel musical. Para ello, siempre disponible nuestras formas de contacto. Por ejemplo, el correo electrónico contacto@cancioneslejanas.cl. También disponible nuestro Facebook, Programa Canciones Lejanas. Y también disponible 24/7 nuestro servicio de WhatsApp, +569 88 44 91 67. También disponible nuestro WhatsApp, por ejemplo, para aclarar dudas con respecto al tema de publicidad radial. No se olvide, este número es solo para lo que es nuestro programa, no es el WhatsApp de la radio. +569 88 44 91 67. Vamos a comenzar este nuevo bloque, tal como estaba prometido, entregando un homenaje, un recuerdo a un artista que falleciera un día como hoy, 26 de septiembre del año 2003, como es el caso de Robert Allen Palmer, un artista que interactuara con géneros tan distintos como el soul, el funk, el jazz, el rock, el pop, el reggae y mucho más. Y siempre destacamos por su elegante forma de vestir. Fue llamado el Caballero del Rock. Recibamos a Robert Palmer con este clásico de 1979, Bad Case of Loving You, Doctor.

Estamos con el placer, con el gusto de recordar. Somos Canciones Lejanas, versión anglo. En este bloque entregando un tributo a Robert Allen Palmer, conmemorando un año más de su muerte. Robert inició su carrera con solo 15 años de edad junto a la banda The Mandrakes, con quienes tuvo la oportunidad de telonear los conciertos de figuras como Jimi Hendrix, Fleetwood Mac y el grupo The Who, por nombrar a algunas luminarias. Con el paso del tiempo, después de incursionar con otros proyectos a nivel grupal, tuvo la oportunidad de iniciar su carrera en solitario, alcanzando un gran éxito literalmente en el mundo entero. Por ejemplo, vamos a recordar esta canción que en el año 1980 se mantuviera por semanas en el número 1, Johnny and Mary, junto a Robert Palmer.

Nos encanta hacer parte de su día a día. Somos Canciones Lejanas, su versión anglo. En el día de hoy, con este tributo a Robert Palmer, conmemorando un año más de su muerte, quien a continuación nos entrega este clásico del año 1986, I Didn't Mean to Turn You On.

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1: Tu punto de encuentro con los grandes clásicos del ayer tiene nombre y apellido. Somos Canciones Lejanas, su versión anglo. En este bloque, conmemorando un año más de la muerte de Robert Palmer, un artista que, como lo comentábamos hace un instante, aparte de entregarnos éxitos en su carrera en solitario, tuvo la oportunidad de interactuar con diversas agrupaciones, sobre todo al comienzo de su carrera. Ahora, ya consagrado, Robert Palmer se dio el gusto de ser parte del proyecto The Power Station, conformado por ex integrantes de Duran Duran, en una pelea que hubo en la época entre los integrantes de esta banda británica, y por un lado Simon Le Bond, vocalista de Duran Duran, junto a otros integrantes dieron vida y forma a Arcadia, y el resto de los integrantes dieron vida y forma a The Power Station. Entre ellos estaban, por ejemplo, John y Andy Taylor, y en la voz, un invitado de lujo, Robert Palmer, con quien alcanzaran el número uno a nivel mundial con esta canción que recordamos del año 1985, Some Like It Hot, junto a The Power Station y la voz inconfundible de Robert Palmer.

Somos Canciones Lejanas, versión anglo. Durante esta jornada entregando un tributo en lo que fue el bloque anterior, por ejemplo, a Bryan Ferry celebrando su cumpleaños, y en este bloque compartiendo algunos de los grandes e inolvidables éxitos de Robert Palmer, conmemorando un año más de su muerte. Vamos a viajar al año 1988 para recordar el que fuera el noveno álbum de estudio como solista de Robert Palmer. Hablamos de Heavy Nova, del cual destacamos el que fuera el primer sencillo en promoción, Simply Irresistible.

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1: Estamos con el gusto, con el placer de recordar. Somos Canciones Lejanas, versión anglo, en este bloque, compartiendo el tributo a un artista simplemente excepcional, como es el caso de Robert Palmer, conmemorando un año más de su muerte. Vamos a continuar con el que, sin lugar a dudas, fue el mayor éxito como solista de Robert Palmer. Canción que formará parte de su octavo álbum de estudio de nombre Riptide. Escuchemos el que fuera el tercer sencillo en promoción que se diera a conocer a partir del mes de enero del año 1986. Addicted to Love, junto a Robert Palmer.

con este clásico de nombre Addicted to Love, despedimos el programa del día de hoy. Esperamos que tanto el homenaje a Brian Ferry en el primer bloque, como en los últimos minutos el homenaje a Robert Palmer, haya sido de su agrado. Muchísimas gracias por la sintonía y será Dios mediante hasta el día de mañana en una nueva emisión de este, su espacio de recuerdos y clásicos, Canciones Lejanas, versión anglo.

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